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1: 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Taco Tuesday, baby. Dímelo, es Jay-Z. Estamos activos, feliz martes. Aquí, viendo los resultados de los jueguitos de hoy. Me tienen loco con eso de Cristiano Ronaldo, el jugador. Se convirtió en el primer jugador en anotar 6 goles en 6 mundiales diferentes. O sea, anotar en cada mundial. Y también las redes sociales las tengo explotadas. Porque yo les dije ayer que les tenía la sorpresa, que hoy les tengo las entradas para ver al rey Don Omar, que abrió la segunda función. Y yo les voy a decir en esta hora cuándo me vas a llamar para que te gane las entradas para ver al rey Don Omar. Así que llama ahora al 305-570-0106 para enviarte un saludito, baby. Estamos activos.
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0: El nuevo Sol 106.7, líder en variedad. Ave María, qué rico martes. Hoy ahí me están enviando la fotito que se están dando una margarita antes del jueguito que hoy juega Colombia. Ahora mismo está jugando Panamá y está todo el mundo de celebración porque yo tengo las entradas que tú quieres, que son las del Rey Don Omar. Y ahora te voy a decir cómo ganártelas. En esta próxima hora, cuando suene Ayer la vi de Don Omar, tú me vas a llamar al 305-570-0106, que vamos a coger la llamada ganadora que se va a ir conmigo a ver a Don Omar. Y también mañana arrancamos con las entradas para ver a Shakira, baby. Tú sabes que yo soy el más que regala en la noche. 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Ahí yo voy a estar 24/7 contigo. Y también descarga la aplicación La Música, que me escuchas en cualquier parte del mundo. Llama ahora al 305-570-0106 y dime con quién quieres ver a Don
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1: Bueno, cuando suene Ayer la vi de Don Omar, me vas a llamar al 305-570-0106 y las entradas son tuyas. Hey.

0: El nuevo Sol 106.7, líder en variedad. Estamos gozando, baby. Dímelo, es Jay-Z. Ave María, como tengo esas líneas, eso está reventando ahora mismo, porque yo te lo dije, cuando sonara la canción Ayer la vi de Omar, te iba a llevar a ver a Don Omar. Así que gracias a todas esas personas que están llamando. Y la ganadora, ya tengo la ganadora ahí en línea. Emily, felicidades, te vas conmigo a ver a Don Omar. Pero no te preocupes, porque esta hora sigo regalando para que vayas a ver al rey Don Omar. Y te voy a decir en breve cómo. Y en menos de 4 minutos vengo con canción de Carlos Vives, Gracie y Jerry Rivera. Así que no te despegues, que en pocos minutos te digo cómo te voy a llevar a ver al rey Don Omar.
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0: 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Happy Tuesday, baby. Dímelo, Jay-Z, estamos activos, qué rico. Pasando la noche disfrutando contigo. Y quiero felicitar a Emily Calderón del Doral, que se va a ir conmigo a ver al rey Don Omar el 12 de marzo en el Casella Center. Pero no te preocupes, porque yo te lo dije, yo vengo regando toda la noche y te voy a llevar a ver a Don Omar. No te despegues, porque te voy a decir cómo te vas a ganar las entradas cuando escuches la canción Pobre Diabla de Don Omar. Tú me vas a llamar al 305-570-0106 y te voy a llevar a ver al rey. Y mañana vengo con las entradas para ver a Shakira, baby. Yo se los dije, yo soy el más que regala en las noches. Y estás conectado conmigo con Dímelo JC a través del Sol 106.7 FM. Y me escuchas en cualquier parte del mundo por la aplicación La Música.
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1: Bueno, y te lo dije que te voy a regalar para que vayas a ver a Don Omar. Cuando suene Power Red Diabla, me vas a llamar y te llevo.
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0: 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Happy Tuesday, baby. Dímelo, Jay-Z. Ave María, tengo esas líneas reventadas ahí. Y las voy a coger ahora, voy a coger la llamada ganadora. Así que tranquilito, porque si no, como quiera, te voy a llevar a ver al Rey Don Omar en esta próxima hora. También te voy a decir cómo ganarte las entradas para ver a Don Omar. Y quiero enviarle un saludito a Carla y Amanda, que están ahí conectadas conmigo, escuchándome saliendo del gimnasio. Y quiero enviarle un saludo bien grande y felicitaciones a mi madre, Daisy Velázquez, que me está escuchando desde la aplicación La Música en Tailandia y está de cumpleaños hoy. Mami, happy birthday, te amo, que disfrutes. Y no te despegues porque te voy a decir cómo ganar las entradas para ver al Rey Don Omar. Llama al 305-570-0106.
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0: 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Happy Tuesday, baby. Seguimos gozando, disfrutando. Dímelo, es Jay-Z. Bueno, es este cuadro telefónico, esto no ha parado. Esto es una locura. Y quiero felicitar al ganador, Gelson Pérez, que se va con su esposita para ver al rey Don Omar. Gelson, felicidades. Y no te despegues, porque eso lo dije, yo vengo regando cada hora. Y mañana, desde las 6 de la mañana, cuando te levantes, la gatita te va a regalar las entradas para ver a Shakira, que ahí estaban escuchando la canción de Rabiosa. Mañana te vas con Shakira, te vas con Don Omar, te vamos a fuletear el tanque, te vamos a regalar un barbecue todo el día. Desde que te levantas con nosotros, no te puedes despegar porque tenemos muchos regalos para ti. Y pendientes, que en esta hora les voy a decir cómo ganar las entradas para ver al rey Don Omar. Y cuando yo les diga la canción, que se lo voy a decir en 5 minutos, me van a llamar al 305-570-0106.
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0: 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Happy Tuesday, baby. Ave María. Estamos gozando aquí viendo el juego y quiero enviarle un saludito a Gloria, a Sebastián, que están ahí conectados conmigo y viendo el juego a la misma vez. Ahora mismo va 0-0 y quedan un par de minutitos. Yo quiero que me llame al 305-570-0106 para que me digas de dónde me estás escuchando. Y también quiero felicitar a la ganadora que se va a ir conmigo a ver a Don Omar, a Regina. Regina, felicidades, baby. Y no te despegues porque mañana, desde las 6 de la mañana, el vacilón de la gatita tiene las entradas para llevarte a ver a Shakira, a Don Omar y también dinerito para llenar tu tanque de gasolina. Y yo en la noche también te voy a regalar las entradas para Don Omar, para Shakira y en el show de la tarde con Franco y ZM. Así que estamos activos, baby.
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0: El cuerpo sin la mente todavía estaba como que ahí, como que peleando. ¿Cuántos se acostaron tarde? ¡Vamos, Colombia! Óyeme, saludos a todos los colombianos. Ganaron frente al Congo. Oye, el Congo como corre, como bloquean. Yo me asusté en ese partido, Lex. Buenos días.
1: Buenos días, gatita. Good morning, Sandy.
0: ¿Qué? ¿Te acostaste tarde?
1: Sí, mi amor, sí.
0: ¿Lo viste completo?
1: Claro.
0: Me imagino que sufrimos. También tempranito viste el de Portugal, ¿verdad?
2: Sigue hablando.
1: Se levantaron, se despertaron. Está bueno.
0: Se levantaron. Sí.
1: No, es que están.
0: Mira, yo siempre he dicho que hay que tener mucho cuidado y que tú en la vida no puedes subestimar a nadie. Entonces, ayer había alguien por ahí que dijo: el bicho no ha hecho nada. Mira, yo me siento rara hasta diciendo el apodo del tipo.
2: Sí.
0: Boricua, ese, los boricuas que me escuchan, ese es el apodo de Cristiano. Entonces, yo ayer veía en todas las redes, el bicho se la comió. Yo, ¡ay, gran pobre! Padre Celestial, pero ese es el apodo del tipo. Sí. Lo que pasa es que en Puerto Rico, tú sabes,
2: bueno,
0: mira, que usted no fue el que dijo que él no había hecho nada, que se iba a ir en Chivas.
2: No, que iba a ser el partido 2-1 contra Portugal.
0: Yo voy a buscar, tú dijiste todo. Tú dijiste.
1: No, sí, yo sí dije eso. Ya era tiempo.
2: 0, papi.
1: Ya era tiempo.
2: Ya era tiempo.
1: Sí, no va porque no sé si notaron que le hicieron una pregunta a él de Messi y dije, próxima pregunta.
2: No es el momento tampoco. Era su momento.
1: Exacto.
2: Era para hacerle preguntas de su juego.
1: No.
2: Anotó dos goles, hizo historia
0: Lex.
2: También.
1: Yes.
2: Come on.
1: Yes.
0: Te no. toca decir, es verdad, le embarré. Felicitaciones a todos.
1: Es que ustedes no se acuerdan que él ayudó mucho a James cuando estaba en el Real Madrid.
2: Dios.
1: Y estoy muy agradecido de eso. Para todos los colombianos le encanta a Cristiano Ronaldo.
0: Mira, algo que
1: y aún más que Messi, no voy a hablar, pero es verdad.
0: Algo que no sabía. Cada vez que el tipo mete un gol, ¿qué hace?
1: ¡Ave
0: María Costa!
2: ¡Ya, nena!
0: Mira, era...
2: Y tú sigue, papi, sigue haciendo eso.
0: Vayan practicando, caballeros que me escuchan. Mira.
2: No, prepárate para el próximo partido, Portugal contra Colombia.
0: Diablo,
1: va a estar bueno. Ellos van a poner de acuerdo y van a quedar empatados.
0: Mira, yo voy a decir una cosa, porque cuando uno es fanático. Yo amo a Cristiano, o sea, y lo he dicho muchas veces, pero mi corazón está con Colombia. I'm so sorry. Son las 6:05. Mira, estamos hoy escogiendo quién se lleva el barbecue grill, porque ya el viernes hay que entregarlo con la rubia Cari Pérez. Tengo las entradas al concierto de Shakira. Tengo las entradas al concierto de Don Omar. Hasta el Scali vamos a regalar.
2: De una vez.
0: Estás con el vacilón
1: de la gatita.
0: Así que bien pendiente, vamos a darte la última clave para el barbecue grill. 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Verifícame las carreteras, Sandy.
2: Vamos chequeando por aquí. Tenemos, no tenemos accidente por el momento. Vamos bien. Pero ya saben, esto sí, ya tempranito, ya eso, special event. Obviamente el partido de esta tarde, Miami-Dade, ya está cerrado completamente el Turnpike dirección norte, llegando a la salida 2X, que es la salida del estadio. Así que, por favor, con mucha paciencia.
0: Mira, lleven pepper spray hoy para el juego. Les voy a contar por qué. Dame 10 minutos, 10 minutitos. Mira.
1: ¡Hus!
0: Distribución de alimentos en Miami-Dade y en Broward. Te lo cuento en 10 minutos. Estás con el vacilón
2: de la gatita.
1: ¡Hus!

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1: 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Son las 6:13. Familia, gracias por despertar con el vacilón de la gatita. Entradas se van. ¿Cuál regalo? Don Omar, Shakira, ay, los $50 a las 6:25. ¿Qué tú crees, Lex? ¿Qué hago?
2: Shakira. Sí.
1: Shakira, te tan tempranito. A las 6:25 soltamos a Shakira, ¿sí? Shakira, sí. Concierto de Shakira. Óyeme, en la segunda fecha, 2 de julio. Ajá. Ya eso está ahí. Con su gira Las Mujeres Ya No Lloran Tour. En el Casella pueden comprar a través de Ticketmaster.com. Tengo un par de boletos para ti, así que pendiente a las 6:25. Mira, hay dos direcciones, una en Broward y una en nuestro condado Miami-Dade. Pero antes de eso, Lex, los sorteos para la Loto, Mega Millions, Powerball.
2: Vamos a ver si nos sentimos lucky como Colombia anoche. Do you feel lucky, Miami? El Mega Millions para el viernes está a 489 milloncitos. El Powerball para hoy está a 327. Y la Loto también para hoy está a 5 milloncitos, gatita.
1: Mira, oye. De hecho, Shakira estuvo estrenando anoche en el partido de Colombia. Dai en español. ¿Lo escucharon? ¿Lo vieron?
2: No, amiste, pero estaban diciendo que estaba bien bacano, estaba
1: sí,
2: bueno.
1: Sí, sí. Bueno, yo le voy a tocar a ustedes Tie-Dye en español dentro de un ratito para que lo escuchen. Dame las dos direcciones.
3: Ok, primero tenemos de 9 de la mañana a 12 del mediodía en Miami-Dade, 1901 Northwest 24 Avenida Miami. Y después a las 12 hasta las 2 de la tarde en Broward, 6700 Miramar Parkway, Miramar.
1: Mira, no sé, llévense pepper spray hoy para el estadio, porque por ahí hay una vidente que dice que en el partido de Escocia contra Brasil en el día de hoy, que se van a aparecer los extraterrestres. Uy, qué chuto. Que se van a llevar unos cuantos. Incluso se va a llevar a grandes jugadores y también aficionados. Así que mira, nada, ahí te lo dejo. De esto no hay que comentar mucho.
3: No.
1: Simplemente esta mujer está buscando el spot. Hay cada loco afuera, más que adentro. Uh-huh. Así que nada, pero por si acaso se me llevan el pepper spray.
3: O si ven algo, lo graban y nos hacen tag.
1: Y nos hacen tag. Mira, cositas que tienes que saber. Si estás planificando boda y no te ganas el cásate del vacilón de la gatita como Melanie y Mauricio, ahora hay una nueva tendencia que es casarte en alta mar. Tú sabes que una boda a muchas personas le cuesta casi $50,000.
3: Yes.
1: Pero con los paquetes de los cruceros puedes rondar entre $7,000 y $15,000. Te incluye fotógrafo, ceremonia, recepción y hasta el brindis. Dicen que esto ha subido la tendencia hasta en un 200% porque te lo incluye todo y es como que muchísimo más barato. Mira, más barato es participar en el próximo Cásate del Vacilón de la Gatita. Vamos a casar a Melanie ahora en julio y regresamos para más o menos invierno. Regresamos con las nuevas registraciones. Así que atentos para el Cásate del Vacilón de la Gatita. Atentos. Ahora WhatsApp va a tener una nueva modalidad que son mensajes que pueden borrarse al momento.
3: Dice que es lo que está trabajando WhatsApp, que va a ser como tú mandas el mensaje con esa opción y se borra. Solo puedes leer una vez. Cuando tú lo leas, es como cuando te mandan una foto por Instagram que dice play, tú le das play y se va. Entonces dice que WhatsApp está con esto, que no le vas a poder hacer los screenshots cuando te manden el mensaje, obviamente. Dicen que es lo nuevo que va a tener, entre otras cositas.
1: Mira, en el Mundial, Portugal ganó contra Uzbekistán. Mira. 5-0, Inglaterra empate con Ghana.
3: Sí, eso no me lo esperaba.
2: Ghana tenía que ganar ahí. Imagínate. Partidazo.
1: Mira, Croacia ganó contra Panamá. Este juego me lo sufrí.
3: Sí.
1: Me dolió. 1-0. Colombia gana contra el Congo 1-0. Y con el triunfo de la tricolor queda como líder del grupo K con 6 puntos. A falta de una fecha para terminar la primera vuelta de esta copa. Y le dio la clasificación a la siguiente fase de eliminación, así que felicitaciones a la tricolor, a todos mis colombianos. ¡Epa, Colombia!
2: ¡Epa! Thank you.
1: Son las 6:17, atentos. ¿Tú quieres las entradas al concierto de Shakira? Yo las quiero, si no las quieres me las dejas a mí.
3: Sí.
1: Mira, pendiente, te las vas a ganar a las 6:25, vacilón.
3: De la gatita.

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1: 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Entradas al concierto de Shakira, escuchaste bien. Entradas al concierto de Shakira. Tengo para ti un par de boletos para el 2 de julio. O sea, eso está ya la próxima semana. Así que bien atentos, bien atentos. Vamos a jugar entradas al concierto de Shakira, segunda fecha, Las Mujeres Ya No Lloran Tour. De hecho, mira, estuvo Shakira en un podcast con Lele Pons, bastante curioso, contando cositas pues que obviamente nadie sabe. Uh-huh. Yo no sabía que Shakira como que quería ser médico.
2: En mi vida personal soy tan dedicada, ¿oye?, tan intensa, tan quiero hacer las cosas de la mejor manera posible, ¿no? Yo creo que lo mismo pasa en mi carrera, pero obviamente que todo, bueno, tiene matices, ¿no? Mi vida como madre tiene distintos matices a mi vida como hija, como hermana.
3: Como amiga.
2: Como amiga, claro. Pero lo doy todo. Lo que sí sé es que lo doy todo. En todo, lo doy todo. No me queda nada. O sea,
3: No te queda nada. O sea, no. Tú has hecho todo y no hay algo como que de verdad quieres hacer en el futuro que no has hecho.
2: Sí, me gustaría estudiar medicina. La gente que me conoce siempre dice que soy médica empírica porque me encanta la medicina. Siempre estoy como diagnosticando. Tú lo que tienes es esto.
3: Tengo
2: una farmacia en mi casa. Mis amigos siempre vienen donde mí y me preguntan, hey, ¿qué hago? Me siento así, ¿qué será lo que me pasa? Y por lo general acierto, porque tengo como un instinto. Yo tenía que ser médico.
1: Eso dice mi hermana, que tenía que ser médico. Tú vas a casa de mi hermana y parece una farmacia. Así que qué bien por Shakira. Ella estuvo publicando, y esto te lo contamos ayer, ella estuvo en el partido de Argentina, estaba con sus niños, y ella dice, mira, yo no soy la única que es fanática al deporte, al soccer. Ella estuvo publicando unas fotos también a través de su cuenta de Instagram de ese momento con sus hijos.
4: También, y se fue viral el video de en su story donde ella le está preguntando a Milan, su hijo, que le dijera todos los campeones del mundial desde 1930, y el muchacho fue uno por uno, así que, like, historia. Entonces dicen, para que sepan que yo no soy la única.
1: Ella no es la única, ¿no? Son las 6:28. Gracias por despertar con el vacilón de la gatita. Vayan marcando el 305-570-0106 para poder jugar con las entradas al concierto de Shakira para el día 2 de julio. A las 6:28 estamos jugando y dice de la siguiente manera. Uh-huh. ¿Están ready?
5: Yes.
1: Buscar una difícil. A ver, salud. Déjame chequear por acá. Ok. El 23% de las personas compra esto cada vez que va al supermercado, aunque todavía le quede en la casa.
3: ¡Epa!
1: A, pan. B, huevos.
3: Ay, Dios.
1: C, botella de agua.
3: Ay.
1: De las tres, ¿cuál tú piensas? Aunque todavía te quede en la alacena, en el storage, en tu nevera, en tu casa, ¿qué tú vuelves a comprar aunque lo tengas? El porciento es un 23%. Uh-huh. A, pan. B, huevos. C, botellas de agua. Si contestas correctamente, lo que te vas a ganar son las entradas al concierto de Shakira.

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2: Mira, ¿qué le habrán cortado al ex de Sofía Vergara? Porque cuando me dicen, me cortaron un órgano. Ya rápido uno piensa, ¿verdad? ¿Verdad? Yo te lo voy a contar a las 6:45. En el vacilón de la gatita, entradas al concierto de Shakira. Yo estoy tan contenta. Mira que me han pedido esas entradas de Shakira. El momento de ganártelas es right now. Te repito la trivia a las 6:45. Verificamos carreteras también.
3: Vamos chequeando. Tenemos accidentes y vas por lo que es State Road 964, que es West Flagler Street, dirección oeste, llegando a Miami River Westbound. El carril de la derecha está bloqueado por accidente. Es un delay de 15 minutos.
2: Temperatura en los 82 y apenas son las 6:32. Dicen que hoy se esperan algunas lluvias, a ver si se refresca un poco. A veces llueve. Y más allá de refrescar, el vaporizo se pone peor.
3: Yes. Oh,
2: no, de verdad.
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2: A las 6:45 decreta las entradas al concierto de Shakira. El próximo weekend son mías.
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0: 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Gracias por conectarte con nosotros a través de Roku, a través de Alexa, a través de YouTube, a través de TikTok, a través de nuestra aplicación La Música. Feliz miércoles, ya mitad de semana. Cuando tú vienes a ver, ya ahorita estamos, mira, en los holidays otra vez. Esto va a las millas. A las 6:43 te prometí las entradas al concierto de Shakira para el día 2 de julio en el Casella. Segunda función. Así que bien atentos. Pero antes, mira, el ex de Sofía Vergara dijo que estuvo pasando por dolores intensos, crónicos, por depresión, por enfermedades autoinmunes y que le extirparon un órgano. No se ha dicho qué órgano es. Uno se imagina cualquier cosa.
1: Y es que ahora se lanza el Bloodlines, que va a ser como su libro, su memoir. Dice que el 13 de octubre sale oficialmente a la venta, donde él va a estar hablando básicamente de toda su vida y específicamente de su estado de salud y todo lo que ocurrió y atravesó por estos años a llegar al punto que le tuvieron que, you know, hacer un transplant de un órgano. No dijo, obviamente, en el tease de qué se trataba, pero sí dijo que fueron años súper, súper
0: fuertes. El mundo vaya a comprar el libro, mami, claro.
1: Yep.
0: Of course.
1: Y que obviamente habla de la enfermedad, del proceso de recuperarse y cómo él, la fe lo ayudó durante todo este proceso.
0: Pero mira, es que la fe es creer en lo que no se ve y te ayuda en cualquier proceso de la vida, tener fe. Suena 6:44. Gracias por despertar con nosotros. Mira, y ya lanzaron la colección Primavera-Verano 2027 de Louis Vuitton. Utilizó la figura de Pharrell Williams, que me encanta, el que canta.
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0: Se veía inspirado en la cultura del surf y las raíces en Virginia Beach. El diseñador estuvo presentando esta colección con referencia al mar. Trajes inspirados en neoprenos y tablas de surf. Así que todo aquel que le gusta gastar plata en la marca Louis Vuitton, ya saben que lanzaron la nueva colección. ¿Están listos para jugar?
3: Yes.
0: Luego que te regale las entradas al concierto de Shakira, voy a estarte regalando $100. Tengo a Vanessa por acá. Vanessa, buenos días, corazón.
4: Sí, aquí estoy.
0: Vanessa, ¿cómo estás? Feliz miércoles.
4: Muy bien, gracias. ¿Y ustedes?
0: Feliz. Imagínate, regalando a Shakira. ¿Qué canción de Shakira a ti te encanta?
4: La Loba. Ay, no, estoy tan nerviosa que no me...
0: ¿Cómo dice? Esa loba está, esa loba. Mira, esa loba tuya está, mami. Esa...
4: Okay.
0: Vamos, todo el mundo. Mami, vamos jugando por las entradas al concierto. 100% de las personas compra esto cada vez que va al supermercado, aunque todavía tenga en la casa. A, pan. B, huevos. C, botella de agua. ¿Qué es para ti?
4: La A, el pan.
0: ¿Estás segura?
4: Segurísima.
0: ¡Yes! ¡Muy bien! Te llevas las entradas al concierto de Shakira, mi corazón, que te las disfrutes. ¿Con qué estación tú ganas?
4: Con el sol. Dilo, dilo. 106.7 y la gatita, la mejor.

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3: Prepárate para $100. Prepárate para las últimas claves del Barbecue Grill. Hoy estamos sacando quién se lleva un Barbecue Grill. Cortesía de la rubia Cari Pérez, presidenta de Potanquin Hyundai. Así que a las 7:05. Yo te digo lo del dinero. Ya Lex te va a decir con qué canción vas a ganar. Y también la clave para enviarla al 43902.
4: Y ya en Miami-Dade tenemos accidentes. Si vas por la I-95 dirección sur, llegando a la rampa de North Miami Ball Harbor, que es la 125 calle del Northwest, el carril de la derecha está bloqueado. Es un delay de 20 minutos.
3: Mira, ¿qué tiene que ver Kylie, las Jenner, las Kardashian con Hailey Bieber? Te lo vamos a contar. Me encantó lo que vi ayer. Te lo voy a contar a eso de las 7:05. Estás con el vacilón.
5: De

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Mira, por ahí viene música de Bad Bunny. Y cuando escuches mi última carta de Prince Royce, te voy a dar la clave de las últimas para el Barbecue Grill, cortesía de la rubia Cari Pérez, presidenta de Potanquin Hyundai. Este viernes yo voy con Cari Pérez a tu casa a entregarte ese Barbecue Grill. Te voy a decir ya, Lex, tiene lista la canción que te da acceso a $100 y llegó Taimi, que va para las calles. Te cuento qué es lo que tiene a las 7:05.

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1: Líder en variedad. Gracias por estar con nosotros. ¡Miércoles! Con la energía a full. Mira, yo te voy a decir una cosa. Saludos a todos los que van a ir al estadio hoy al partido de Brasil con Escocia. ¿Tú te imaginas que ganen los escoceses? Se bebe en Miami. Se bebe en Miami. Recuerden que te hablamos que ellos son el Tartar Army. En Boston dejaron los bares sin cerveza. Y entonces sería un espectáculo poder estar hoy y ver a esos escoceses en faldita.
2: Habría una escasez de alcohol por ahí y cerveza.
1: No, imagínate. Mira, si Escocia le gana a Brasil hoy, yo daría lo que fuera por estar por esos predios, a ver cómo es que celebran.
3: No, es que solo estar ahí, porque ellos lo que hacen, tremendo, tremendo party.
1: Mira, dicen que ellos se metieron en un juego reciente de los Dolphins, creo que fue, estaba leyendo, y lo que, o sea, se quedaron con el canto. Se quedaron con el canto.
3: No, estaban, tenían el evento también en el Marlins Stadium, ahí acabaron también. Y en la marcha de Ocean Drive.
4: ¿Qué quiere decir? ¿Que son alcohólicos?
1: Mami, Escocia, imagínate.
4: Un poquito alcohólico como yo.
1: Son las 7:05, vamos a darte de las últimas claves. Mira, podría ser que los últimos sean los primeros. Yo voy a estar regalando 2 barbecue grill, cortesía de Cari Pérez, la rubia, presidenta de Potanking Hyundai. Y este viernes voy con ella a tu casa a entregártelo. O sea, que el que se gane el barbecue, bebé, hazlo arreglo, porque a las 11:30 estamos en tu casa. Ok, ¿cuál es la clave que tienen que enviar al 43902?
3: Kona.
1: 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Ok, muy Lex, bien. Hablando de ofertas, de billete, hay $100 que se van. ¿Con qué canción en la mezcla?
2: Ve, gatita, nos vamos, yo creo, con la de Bailando.
1: ¿Tú crees o estás seguro?
2: No, estoy seguro, sí. Ah, ok. Para ponerlo más suspensivo.
1: More suspensivo.
4: Suspensivo.
2: You know what I mean.
3: El translation del staff.
2: Bailando, Enrique Iglesias y Gente de Zona.
1: Ok, te va a dar $100 cuando escuches Bailando, Enrique Iglesias, Gente de Zona. Taimi, o
4: este
1: sea,
4: gringo no, está de vaya, madre.
1: ¿Qué te digo?
4: Este gringo Taimi, está encapado.
1: Tú vas para Miami Lakes.
4: Exactamente, ¿qué para tienes? Esa área de la 13901 Northwest y la 67 Avenida.
1: ¿Qué me tiene?
4: Tengo $25, una tarjetica para Publix, que es muy importante. Eso es muy bueno, muchachos. ¿Sabes cómo hace falta esos 25 más? Y la oportunidad que te da la rubia, porque esa rubia Cari Pérez está acabando, mi amor, para te dar la oportunidad, pues, para el barbecue y además para Don Omar.
1: Óyeme, Don Omar viene en concierto. El concierto va a ser en marzo del próximo año. Puedes comprar tus entradas a través de donomar.com, pero ya las tienes aseguradas del lado de acá.
2: Oye, caramelo, ¿será que te presto la gorra para que no te encuentres? Estás toda de negro, mira.
1: Ay, primo, porque ella va a enterrar un muerto.
4: Ay, qué horror, qué horror. Me dejaron sin palabras.
1: Mira, Kaila ya por Taimí. Yo me levanto temprano escuchando el vacilón de la gatita. Mira, la esposa de Justin Bieber, Hailey Bieber, qué bella se ve modelando la nueva línea de algodón de las Kardashian, Everyday Cotton de Skim. Estaba diciendo Kim Kardashian, ustedes saben que ellas están ahora contratando diferentes caras reconocidas, celebridades, para, pues obviamente, promocionar su marca, y estaban diciendo que ella, o sea, Hailey Bieber, es una de esas mujeres que puede realzar cualquier prenda simple y hacerla ver más elegante. Me gustó mucho la sesión de fotos. Ahí no había tanto filtro, no había, era, ¿tú las viste?
2: Sí,
1: bella,
2: par, sí,
1: bellísima, hermosa, sí. Con el pelito cortito medio espeluzado, simplemente la saturación de la foto bonita, un poco de luz, pero nada como que...
2: Bien viva, it was nice.
1: Nada como lo que tú ves en la foto, que le meten unos filtros que tú dices, wow.
2: Natural, yeah.
1: Normalita, normalita, yes, normalita. Yes. Normalita.

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1: Fíjate que te voy a decir, Taimi, antes de que arranque para Miami Lakes. Cuéntame qué es lo que tienes.
2: Pues tengo $25 en una tarjeta que puede servirte para muchísimo. La oportunidad de que puedas ver y disfrutar a Don Omar.
1: Me gusta.
2: Y además esa oportunidad, mi amor, para hacer unas carnitas ricas así en un barbecue nuevo de paquete que te lo van a regalar y que son carísimos. ¿En dónde? En la 13901 Northwest y la 67 Avenida.
1: ¿Qué es lo que te tienen que decir?
2: Yo me levanto temprano escuchando el vacilón de la gatita con energía. Rápido, rápido, rápido, rápido, para que esa lengua se te suelte.
1: Ay, Dios santo, nena, porque tú estás hoy, o sea, ella vino vestida de negro y con la lengua, mira, contenta.
2: Sí, Marisa, me gusta, porque los oyentes son muy creativos, llegan ahí con una energía, de verdad que sí, con ganas de verlo, de conocerlo, y entonces por eso mismo tienen que decir, yo me levanto temprano escuchando el vacilón de
3: como
2: la gatita.
3: Siempre.
1: Pero el día ayer que estaba como que medio apagado, ¿verdad?
2: No, porque estaba escapado del trabajo, no tenés, se había escapado.
3: Tienes que darle cuerda.
2: Se escapó y me dice, no me grabe, no me grabe. Yo, niño, te tengo que grabar, si no, yo no justifico mi trabajo.
1: Ay, me digas tú a mí. Mira, atento, porque hay $100. Que te vas a ganar, ya te dijimos con qué canción, si te lo perdiste a las 7:25, te lo repito mientras que revisamos carreteras.
4: Y siguen las demoras por el accidente en Miami-Dade, si vas por la I-95 dirección sur, llegando a la 103 calle del Northwest, el tranque llega hasta la I-195.
1: ¿Con qué vamos ya mismito? ¿Con qué vamos a empezar la mezcla?
3: Vamos con bachatica y lo vamos con Mi Corazoncito.
1: ¿Tú ¡Aventura! 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
1: Dale, Taimi.
3: 4678.
1: Dale, Taimi. Dale, Taimi. Dale, Taimi. Taimi saliendo a, oye, deme el embrella a la muchacha que va para Miami Lakes.
3: Sí.
1: 13901 Northwest, 67 Avenida. Ahí va con tus premios. ¡Se fue, Taimi!
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0: En Nueva Sol 106.7, líder en variedad. Tengo ya mi jersey de Colombia. Ahí te estamos subiendo un post. Estamos subiendo un reel a través del Instagram de Sol 106.7 FM. Queremos saber tu opinión. Este juego, el próximo juego, porque ya entró directamente a la segunda fase de eliminación Colombia. Uh-huh. Y entonces el próximo juego va a ser Colombia versus Portugal.
1: Epa.
2: Portugal, that's right.
0: ¿A quién le vas? ¿Portugal? ¿O Colombia? ¿A quién le vas? Yo te voy a subir ahora mismo ese post. Mira, con la cancioncita que está super trending. Para la

0: variedad. Son las 7:34, $100 con bachatita. ¿Con cuál? ¿Con cuál? ¿Es con bachata o con cuál?
1: No, eso ¿no? es como reggaetón ahí. ¿Sí? Bailando Enrique Iglesias y gente de zona.
0: No, bachata es esto que está sonando. Eso. Mira, Taimi está en el área de Miami Lakes. Con $25 para que tú puedas hacer tus compras. Uh-huh. Con la oportunidad de ganarte el barbecue grill que te está regalando la presidenta de Potanquin Hyundai, Cari Pérez, que este viernes lo llevamos a tu casa. Con la oportunidad de que tengas entradas al concierto de Don Omar. Mira, los fanáticos de Portugal, ¿cómo le llaman a ese brinquito, a esa celebración cada vez que mete un gol Cristiano Ronaldo? ¿Alguien sabe que me puede? Tiene que tener un nombre. Tiene que tener un nombre que ellos saben que no sabemos nosotros.
1: Yo le puse la Jus de Cristiano.
0: Sí, sí, él mira, mira, nada.
1: La Jus de Cristiano.
0: Ese es el mundo de nosotros hoy también.
1: Sí.
0: Mira, Colombia o Portugal, ¿a quién le vas en esa gran final?
2: Ay, ay, ay.
0: Les toca. La pregunta está colocada en un reel que te acabamos de hacer a través del Instagram del Sol 106.7 FM. ¿Quién está en la música?
2: Bueno, ahí se conectó ya tempranito José Tinoco, que dice, vamos nuestros hermanos colombianos, ¡sí se puede! También se conectó por ahí Cachi, que dice, buenos días, feliz miércoles. También ya Vero está ahí tempranito, que dice, happy Wednesday. También se conectó por aquí Diego. Ah, Diego es nuevo.
0: Hola, Diego. Diego, me gusta tu nombre. ¿Quién es en TikTok? En TikTok nos vamos a conectar ahora a través del Sol 106.7 FM, una hora sin comerciales, en el vacilón
2: de la gatita.

0: 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Mira, me están escribiendo a través del Instagram del Sol 106.7 FM. Hay dos videos. Uh-huh. Uno con él.
1: No es Zeus.
0: De Cristiano Ronaldo, el mod de Portugal, yes. para hoy, ¿verdad?
1: Yes.
0: Y también hay otro video donde, mira, va a tener así, hay que nacer, Entonces, hay uno, estoy con la jersey de Colombia. La pregunta facilita, yeah. ¿A quién le vas en la final? ¿Colombia o Portugal? Pero me están diciendo, ¿el juego de Brasil hoy? No, el juego de Brasil con Escocia. Okay. Esto es hoy acá en casita y eso va a estar a otro nivel. Uh-huh. Atención, llenen los bares con cerveza. Recuerden que ellos son el Tartan Army.
1: Yes.
0: Los escoceses. Y si llegan a ganarle a Brasil.
1: Dios mío.
0: Hasta yo me quiero ir a celebrar con ellos. Si no llego mañana, es que estoy con los escoceses celebrando.
1: Y es temprano el partido, a las 6, creo que es 6 por ahí ya.
0: Ok, los mexicanos también están celebrando. Me encantan estas buenas noticias. Y ustedes dirán, ¿y qué tiene que ver México? O sea, si estamos hablando de soccer. Porque esto es NBA.
1: NBA.
0: Y es el draft.
1: Es el draft. Arrancó el draft y Karim López hace historia como el primer jugador nacido en México.
0: Wow,
1: seleccionado, seleccionado en el primer, en la primera ronda del draft de la NBA. Va para el equipo de los Pistons con 19 años.
0: ¡Qué belleza! Wow. Esto le va a cambiar la vida a ese muchacho. Uh-huh. Qué belleza, así que felicitaciones a los mexicanos. Tienen a su primer mexicano en la NBA escogido en la primera ronda del draft. Mira, atentos porque quién se llevó los

0: Pero te vas a ganar un par, ¿con qué canción, Lex?
1: Vamos con Danza Kuduro.
0: La mano arriba.
1: Esa.
0: Cintura sola. Danza Kuduro, cuando lo escuches, marcando el 305-570-0106. A las 8:05 te doy la dirección de Taimi para que vayas a buscar los $25 para comprita en el vacilón.

0: están las cosas.
1: No, mi mamá siempre me decía eso. El pez muere ¿por dónde? Por la boca. El Nuevo Sol 106.7, líder en variedad. Gracias por estar con nosotros, llenarte de esta energía. Y Nick, del vacilón de la gatita, en plenas mezclas, las principales están bumper to bumper. ¿Algún accidente, Sandy, o todo relax?
2: Vamos por aquí chequeando. Ya tenemos accidente Miami-Dade y 95 dirección sur, llegando a la 103 calle del Northwest. El carril de la izquierda está bloqueado. Es un delay de 20 minutos.
1: Me gusta, gustoso la peleadita que se tienen a través del Instagram del Sol 106.7 FM. ¿A quién le vas en la final, Colombia o Portugal? Los voy a leer mientras que se me siguen conectando a través de la aplicación La Música, a través de TikTok. Mira, y esto que va a hacer ahora Coca-Cola, Pepsi y Dr. Pepper, de poner un QR en su lata para que tú tengas la información de los ingredientes. No sé, la gente no lee ni las etiquetas.
2: Es lo nuevo, dice que están trabajando con las compañías. El QR, que cuando tú lo escaneas te va a llevar como a un website y ahí tú puedes ver todos los ingredientes. Si tienes una pregunta, ahí lo puedes hacer.
1: En realidad, ¿cuántos de ustedes revisan las etiquetas nutricionales de los productos? De verdad, de corazón.
0: No, yo no, honestamente no.
3: No muchas, pero siempre hay un chismoso ahí con el barcode.
2: Con el QR creo que llama tal vez más la atención.
3: Exacto.
2: Sí, porque es un QR y tú dices, espérate, que pusieron el QR, porque este es el QR ahí. Scan.
1: Entra y cuando vea que es la etiqueta nutricional, igual lo pompea. Mira, Taimi, ve a buscar, hablando de alimentos, de productos, mira, vayan a buscar, son $25 para que hagas comprita. 13901 Northwest 67 Avenida en Miami Lakes. También Taimi te está dando la oportunidad de ir al concierto de Don Omar, que de hecho se va acercando el momento de que te lleves un par de boletos cuando escuches a Don Omar con Danza Kuduro, Vacilón
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2: Te la bailaste completa, ¿verdad? Te la bailaste, la cantaste, brincaste, llegaste al trabajo. Ahora nos escuchas o a través de la aplicación La Música, o le dices: Alexa, pon el nuevo Sol 106.7. ¿Quién se ganó las entradas al concierto Don Omar para marzo próximo año? Puedes comprar a través de donomar.com. ¿Quién se las llevó?
3: Octavio Arruz.
2: Ay, Octavio, que te las disfrutes. Que crees memorias, uh-huh. Que brinques, que bailes, que saltes, yes. Que la pases rico. Gracias por estar con la sintonía. Mira, tú te irías de viaje, uh-huh, con un tipo que acabas de conocer.
3: Oh.
2: Uy, que te lo es.
3: Ay, Dios.
2: Oye, Alex.
4: Uy, qué peligro.
2: Ok, eso me meto. Es lo que le están diciendo las amigas.
5: Ni yo me iría
2: a ella.
5: Con él.
2: Ni tú. Ni con uno prestado allá.
5: No.
2: Eso mismo le están diciendo a ella las amigas. Ay, tú eres, Dios, loca, chica, ¿qué te pasa? Ok, a las 8:40 yo voy a abrir las líneas. Le están pagando pasaje, estadía y pasarla rico. A las 8:40 yo voy a estar abriendo las líneas. Quiero saber tu opinión en el vacilón
3: de la gatita.
2: Y por entradas al concierto de Shakira.
3: Ok. Hey. Chequeando carreteras Miami-Dade, si vas por el 826 dirección sur, se reporta accidente llegando a la I-75. Es un delay de 20 minutos. Maneja con cuidado.
2: Yo me levanto temprano escuchando el vacilón
3: de la gatita.
2: ¿Dónde está Taimi?
3: Taimi está en Miami Lakes, 13901 Northwest 67 Avenida Miami Lakes. Tiene un gift card de $25 para hacer tus compras. También tiene la oportunidad para que te ganes los boletos al concierto de Don Omar. Y también la oportunidad para que te ganes el Barbecue Grill.
2: Que hoy estamos escogiendo quién se lo gana. Vamos a escoger dos. Saludos para ti que estás en TikTok. Que Dios me los cuide por ese camino. Me brincan para acá, para YouTube, a la aplicación La Música. Estás con el vacilón
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0: creo que yo mismo quizás me desconecté un poquito y lo sentí, pero hay muchas personas que se van sin querer de su casa, de Puerto Rico. 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
1: 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Mira, es que la generación Z, vamos a decir, que ven las cositas un poquito diferente a otras generaciones. Ella apenas tiene 26 añitos. Y entonces todas sus amigas le están diciendo, no te tires, no seas loca. Yo quiero saber tu opinión. Ella envía en tema porque está recibiendo mucha presión de grupo de parte de sus amigas. Yo quiero saber... ¿Qué harías tú? Uh-huh. Ella conoció a este chamaco el viernes.
2: Okay.
1: El muchacho es de Colorado.
2: Ay,
1: ¿qué? Ok. Ella, escuchen bien, ella y está participando por las entradas al concierto de Shakira. En 10 minutos te voy a hacer una pregunta para que te las lleves. Ok. Ella lo conoció el viernes. El tipo estuvo el weekend y se regresa para Colorado. Hoy es miércoles, se regresó el lunes. O sea, estuvo el weekend aquí en Miami. Del lunes hasta hoy, miércoles, que no ha pasado mucho, bebé. O sea, ellos se han mantenido.

0: ella se va a quedar con él. Y las amigas le están diciendo, ven acá, Catherine, tú estás loca. O sea, y es loca que tú estás, muchacha. Si tú ese hombre, tú no lo conoces. Tú lo viste el viernes, compartiste sábado y domingo. El lunes el tipo se va y tú te vas a viajar, a quedarte un fin de semana con un hombre que prácticamente tú no conoces. Le han dado tanta presión de grupo que ella envía el tema aquí porque ella no le ve nada malo. ¿Cómo lo ves tú? ¿Tú te irías con un hombre que acaban de conocer? O sea, es normal. En estos tiempos que estamos viviendo, que tú no puedes confiar en nadie, muchachos. Esta nena parece que no ve series de Netflix. 305-570-0106. Puedes también comentar a través de nuestra aplicación La Música. Puedes escribirme también a través de YouTube El Sol 106.7 FM. ¿Te vas o te quedas? Le dices al chamaco, mira, vamos a darnos un tiempito más para conocernos. Gracias por la invitación. Y estoy viajando y comparto contigo luego. O tú te vas de una. Lex me dice que el hombre no se tira ese riesgo. Tú no te vas.
1: No, para nada. ¿Cómo
0: tú le dices que no se vaya?
1: No. ¿Cómo va a hacer eso sin conocer el hombre? Y
0: ella compartió, lo conoció viernes en un bar, compartió sábado con él, domingo con él, y ya el lunes el tipo se regresó para Colorado. O sea,
1: mira, como dice, it sounds too good to be true. O sea,
0: ¿tú crees?
1: La está pintando de un...
0: ¿Tú crees?
1: Sí,
0: de... Pero mira, hay
1: fácil.
0: Muchas personas que tienen una relación de años y se conocieron así. Sí.
1: Amor a primera vista.
0: Sandy, ¿tú te vas o tú te quedas? Lex dice que ni con uno prestado.
2: Ok, voy a ser honesta.
0: Di la verdad.
2: Voy a ser honesta. En mis tiempos de college... Yo lo hice.
1: ¿Con cuánto? ¿Tú?
0: Oye, ¿cómo que? Oye, ¿qué oye, es eso? ¿Qué
2: oye?
0: Falta? Oye, bebé. No cruce una línea. No cruce una línea. ¿Con cuánto? Eso no le importa a nadie.
2: Estaba yo en ese momento, era a mí me gustaba ir mucho a los spring training games de los peloteros en Jupiter.
0: No, estás en las trajes.
2: Y yo me fui, andaba allá y conocí a un pelotero. Intercambiamos números, estuvimos hablando así como por una semana.
1: Wow.
2: Y él me dice, no, vente a cenar para allá arriba. Yo manejé como eran 2 horas y me fui para Jupiter. Pero...
1: Y agarra el bate del Sandy.
0: Oye, la historia de Sandy.
2: Pero mi mejor amiga.
0: Sandy, mira a ese hombre grandote.
1: Mira la pelota.
3: Se pare dos veces.
0: Ya yo. Sandy dijo, mira, de aquí salgo yo de la pobreza.
2: Y dominicano. Y yo, pero en ese tiempo yo tenía mi amiga.
0: No diga nombre que te mira, muchacha, te pelan.
2: No. Yo le di el número de teléfono a mi mejor amiga de él. Yo le dije dónde íbamos. Yo le di location. Yo estaba en el teléfono con ella camino para allá.
0: O sea, tú te fuiste.
2: Yo me fui. Yo manejé 2 horas. Horas de ida y 2 horas
0: no
2: de ida.
0: Yo sé quién es, pero no te va a decir el nombre.
1: Una preguntita. Ajá. ¿El hombre está ponchado o tiene platica de millonario ahora?
2: En estos momentos creo que ya está retirado.
1: Wow, entonces tiene su...
0: Te lo digo. Ella dijo, de esta yo, mira, me mudo de Miramar, mi amor.
1: ¡Sammy Sosa!

0: 106.7, libre en variedad. Ella tiene entre 25 y 26 añitos. ¿Generación cuál? Z. Uh-huh. Lo conoció a él de Colorado el viernes. Él viajó a Colorado el lunes y le está invitando a pasar 4 de julio, el weekend largo, uh-huh, con él en Colorado. Le va a pagar el pasaje, le va a pagar todo. Y sus amigas le están diciendo: tú estás loca, chica. Tú no conoces a ese hombre todavía. Lo conociste en una barra el viernes, compartieron weekend y ya tú vas a viajar con él. Esa no es inteligente, ¿no? Ok, quiero que estén bien pendientes. Luego de Frankie Ruiz, en 2 minutos voy a hacer una pregunta del tema para que puedas ganar tus entradas al concierto de Shakira. Vacilón, buenos días, hola.
1: Hola, Tita, buenos días.
0: ¡Buenos días, Silvia! Mami, ¿qué tú le dices? ¿Que se vaya o que se aguante un poquito?
1: No. Yo no me iría, la verdad, que se quede. Porque como están los tiempos ahora, o sea, en los tiempos de Sandy tal vez eran las cosas diferentes. Pero los tiempos de ahora, mucho psicópata, mucha persona loca. Entonces realmente no sabemos si las intenciones de esa persona. Entonces se puede ver muy bonito y todo, pero o sea, no sabes a qué intenciones tenga.
0: Mira lo que dice Lex. Lex dice que is too good for what?
2: It's too good to be true.
1: Exactly. Yo no me iría ni porque me pagaran.
0: Mira, Silvia, tú no te vas ni con una presta.

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2: Te lo voy a hacer súper fácil para que te lleve las entradas al concierto de Shakira. ¿Cuándo ella lo conoció a él?
3: Yeah.
2: Al 305-570-0106. Shakira en concierto para el día 2 de julio. Óyeme, te lo vas a disfrutar, ya eso está ahí la próxima semana. Así que atentos, ¿cuándo fue que ella lo conoció a él? Y te llevas para esta segunda fecha, 2 de julio, con su gira Las Mujeres Ya No Lloran Tour en el Casella. En Ticketmaster.com las puedes conseguir también. Y marcando ahora te llevas 2 al concierto de Shakira.
4: Y vamos chequeando carreteras a esta hora. Tenemos accidente Palm Beach County. Si vas por el Florida Turnpike, dirección norte, llegando a la salida 93. El tranque llega hasta la salida 97. Es un delay de 30 minutos.
2: Pendiente, si tú participaste para ganarte el barbecue grill cortesía de la rubia Cari Pérez en la hora de las 9, en cualquier momento te voy a estar llamando. Voy a regalarte 2. Pendiente a tu teléfono celular.
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3: Oye, yo me...

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0: 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Mira, ya tienes las tres. Quiero que marques. Tengo $50 de gasolina. ¿Cuáles fueron? Call me baby now. Ahí soy yo como que... Oh. Estoy practicando para un part-time.
1: 1-800.
0: You need hear the sexy ladies, please. One, number one. Ok. ¿Cuáles fueron? 305-570-0106. Mira, no los quiero con cara de tabla camino al trabajo. No. Esto es para que ustedes se lo disfruten, para que se lo gocen. Yep. Para que te lo goce, mamita, para que goce. ¿Quién se me conecta a través de la aplicación La Música?
1: Bueno, ahí se conectó Mari de Isla del Encanto.
0: ¡Epa, Mari! Hey. Que mañana hay noche de despecho en yes. Isla del Encanto Pink. Tienen que ir vestidas de rosada. Y tienen que reservar porque eso se pone ahí súper lleno en el área de Kendall. Googleen, Isla del Encanto. ¿Quién más se conecta por ahí?
1: Se conectó también Luis. Por aquí se conectó también Stephanie. Se conectó Ashley. También se conectó Cassandra.
0: Mira, atentos porque hay una alerta de la FDA. Han retirado los frascos de un medicamento que es para la presión arterial. Así como tú lo escuchas, la clortalidona.
2: Ay, Dios.
0: Dios mío, que no me toque decirlo otra vez. Clortalidona. Ese es el que están descontinuando. ¿Por qué?
1: Bueno, dicen que por la etiqueta que no está correctamente en incumplimiento con las especificaciones de disolución.
0: Dios mío.
3: Me mariaron.
0: Mira, demanda a Sabrina Carpenter. Ay, ¿a quién? Hay un loco por ahí. Señores, hay más loco afuera que adentro. Recuerden que hoy tienen que ir con pepper spray al estadio porque hoy llegan los extraterrestres a llevarse aficionados y también algunos jugadores en el partido de Brasil y Escocia. Ay, que está muy loca.
1: Sabrina Carpenter puso una demanda contra un hombre de 31 años que intentó entrar a su hogar en Los Ángeles varias veces. Cuando arrestaron al hombre, le preguntaron, you know, le preguntaron que qué hacía él ahí y él dice no. Él aseguró que él y la cantante tenían que estar juntos lo más antes
0: posible.
1: Pero
0: tú no has visto a Paco, el que me escribe por ahí en todas las cosas que se publican del Sol y en mi cuenta de Instagram.
1: Paco.
0: Señores.
1: Ay, Dios, Paco.
0: Chequé.
3: Ese Pepito, hombre, que está
0: Paco,
3: ahí.
0: Paco, el que me dice, amada mía.
1: Ay, no.
0: Me encanta nuestra relación. No, yo lo creo. Sí, chequea, ahí oye, está. Pero, me encanta nuestra relación. De verdad que yo me siento feliz de que tú me ames. Yo amo a todo el mundo, claro, todos somos hijos de Dios, que

0: 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Mira, uno se ríe, pero no, sí, de verdad que la salud mental está, yeah, o sea, a otro nivel. Es ahí tuviste a Paco, ¿verdad?
1: Yes,
0: Paco.
1: Ya vi quién es Paco.
2: Paco,
0: mira,
2: Paco,
0: ¿cómo?
2: A huir.
0: No, y el problema es que le está siguiendo a todas las personas que me siguen o que yo sigo.
1: Sí.
0: Chequen. Ustedes se ríen, pero pues, ¿qué te puedo decir? Hay más loco afuera que adentro.
2: Sígueme, yo te sigo.
0: No, que no. Yo no sigo.

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1: Pendiente, ¿quién se llevó Sandy los $50 cortesía de Cari Pérez, la rubia presidente de Potanking Hyundai? ¿Quién fue?
2: Sarelis Dazar.
1: Que te los disfrutes. Mira, lo próximo que tengo para regalarte son las entradas al concierto de Don Omar para el próximo año. Puedes comprar en donomar.com y quiero que estés pendiente porque hay dos direcciones para distribución de alimentos y esto es tanto en el condado Miami-Dade, en nuestro condado, como en el condado de Broward. Atentos también porque, mira, hay personas que tú las llamas para pedir dinero y se desaparecen. Él le hizo un prank a uno de sus amigos y te vas a sorprender la cantidad de dinero que estaba pidiendo. Y ese es J Balvin a Jimmy Butler. Así que a las 9:25 está super funny. No te lo pierdas en el vacilón
2: de la gatita. Tenemos accidente en Broward. Si vas por la I-95 Express, dirección norte, llegando a la salida 39. El tranque es de 15 minutos. Maneja con cuidado.
1: No me gusta lo que estoy oyendo de mis hermanos colombianos, unos cuantos que han llamado, que se le ha hecho la pregunta acá, fuera del aire. Te lo voy a comentar. A las 9:25 y tiene que ver con un reel que está colocado en el Sol 106.7 FM.
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1: ¡Ay, Dios mío!

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0: 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Don Omar viene en concierto. La mano arriba, hey, cintura wow. Sola, da media vuelta. Menialo es tuyo. Mira, Don Omar viene en concierto. Puedes comprar a través de donomar.com. Va a ser para el mes de marzo del next year. O sea, que Dios nos dé salud hasta allá. Eso. Pero las entradas por lo menos las vas a tener. Eso. Así que a las 9:35 es el tema. Lo conoció el viernes y ya él se la quiere llevar de weekend.
1: ¡Epa!
0: ¿Tú te vas o tú esperas conocer a ese muchacho un poquito más? A las 9:35, bien pendiente. Mira, qué noche la de anoche. ¿Cuántos están amanecidos? Ay, como Lex Cali, que se quedó ahí viendo el partido sí. De la tricolor. ¡Vamos, Colombia! Sí.
2: ¡Epa!
0: Mira, Colombia gana contra RD del Congo 1-0 con este triunfo. Pues ellos quedan líder, como te había dicho tempranito, del grupo K, con 6 puntos, a falta de una fecha para terminar la primera vuelta de la Copa Mundial y la clasificación a la siguiente fase de eliminación directa. Pero mira, una cosita que me está sorprendiendo con mis colombianos a esta hora. Ustedes están llamando para acá y yo les estoy preguntando a quién le van en el próximo juego. Portugal, que también están... de Portugal están celebrando. Portugal o Colombia. Y mis colombianos se me están como que espantando. ¿Qué pasó? Me están diciendo
3: bueno.
0: Ay, no sé. Ustedes tienen que ir a su equipo. No me
2: Exacto,
0: era
2: sí.
0: Así que pueden opinar a través del reel que les dejé con la jersey de Colombia. Portugal o Colombia. Lex.
2: Yo.
0: Portugal o Colombia. Cuidado.
2: There's no question.
0: Okay.
2: Colombia, mami, Colombia, 100%.
0: Okay. Sandy, ¿Portugal o Colombia?
1: Portugal. Portugal, yo dije desde el principio, cuando arrancó el Mundial, que yo le iba a Portugal, porque yo quiero que
2: gane. Ayer me di cuenta cuando me lo tiró en la cara, 5-0, baby.
1: Sí, porque tú dijiste, Portugal va a perder 2-1.
0: Mira, yo amo a Cristiano, mira, yo amo al equipo de Portugal, amo a Cristiano Ronaldo, soy súper fan de él, mira. Sí. Pero, mi corazón está con Colombia, de muchas amistades colombianas. I'm sorry. Amo el equipo de Colombia y amo a los colombianos y me encanta Colombia. O sea, Cartagena, lo amé y punto. O sea, es Colombia que le voy. 9:26. Va a estar buenísimo hoy. Brasil con Escocia. Ay. Si los escoceses ganan, se fastidió esto porque mira, eso es una locura.
2: Los marcianos se llevan a todos los brasileños. Si pierden.
0: Y porque hasta los extraterrestres van a estar hoy en el estadio. Supuestamente gente bien loca. Ajá. Mira, dame las direcciones para buscar alimentos tanto en el condado Broward como Miami-Dade.
1: Ok, tienes en el condado Miami-Dade hasta las 12 del mediodía, 1901 Northwest 24 Avenida Miami. En Broward tienes hasta las 2 de la tarde, 6700 Miramar Parkway, Miramar.
0: Sorteito yes. Que hay 5 milloncitos en la loto.
2: Ay, ay, ay. Está subiendo. Mira, do you feel lucky, Miami? El Mega Billion para viernes está a 489 millones. El Powerball para hoy está a 327 millones. Y la loto para hoy está
0: mala 5 milloncitos. Ya asustaste, mala mía. Mira, ¿qué pasa si yo llamo a Alex Sensation y le pido un milloncito para un negocio que estoy haciendo?
2: Muy poquito.
0: ¿Me lo dará? Wow. ¿Me lo prestará?
1: Buena pregunta.
0: Mira, este prank lo hizo J Balvin, nada más y nada menos, a Jimmy Butler. Y escuchen cómo ellos hablan de esta cantidad de dinero. No, olvídate de que sean panas. Como ellos hablan, o sea, a ti te llaman y te piden $1,000 y te dicen $1,000, pero ven acá, tú que yo soy millonario. Escuchen esta vaina.
4: I'm gonna call Jimmy Butler and ask him to wire me $2,000,000.
0: Okay. $2,000,000.
4: You're
5: Sama G.
4: What's happening?
5: Man, I don't know. I'm in trouble. I need you.
4: Wait, what's up?
5: Bro, I'm so dumb. Yesterday, I bought a $2,000,000 chain, but Valentina didn't know. Now we have like an account together, and I lost it. Last night when I got into the FBO, I left a $2,000,000 chain on that, and I lost it. Yeah, I lost that. So, bro, just help me, bro. At least help me with a wire, and I'll pay you tonight.
4: You need two?
5: Yeah, two, but I use the $2,000,000 with our account. We have family account and I have my personal account. And I top and I use the family one.
4: I got you. Just send me your wire info. I'll send it to you.
5: It's only two, baby. I got you tomorrow.
4: That's a bet.
5: You sure?
4: Yeah. Sure. Just send me your wire. I'll get the job.
5: Okay. I love you because it was a lie, but you just passed the test.
0: Oye, oye eso. oye eso. Déjame llamar a Alex Sensation un momentito de mi teléfono celular. Dame un segundito, espérate. Vamos, a lo mejor ni lo coge.
3: Your call has been...
0: ¡Ah! ¡Ah!

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1: El nuevo Sol 106.7, el líder en variedad. 9:37. Vamos por esas entradas al concierto de Don Omar para el próximo año. Puedes comprar en dogomar.com. Mira, la generación Z, en la primera parte te conté que ellos ven totalmente diferente, o sea, como que las cosas que a lo mejor nosotros donde vemos peligro. Ella está entre los 25, 26 añitos y conoció a este chico el viernes en un bar aquí en Miami. Compartió con él durante el fin de semana. Él se regresó a su ciudad, que es Colorado. Se ha mantenido hablando con ella. Hoy es miércoles. Uh-huh. Tampoco es que lleva un mes hablando con ella. Llegó el lunes a Colorado, se ha mantenido hablando con ella y la invitó a pasar con él el fin de semana largo del 4 de julio, que él le va a pagar el pasaje, que ella se va a hospedar con él. Y entonces ella quiere hacer la maleta y quiere irse, pero sus amigas le están diciendo: tú estás loca, tú no conoces a ese hombre, tú no te puedes arrancar e irte así. Conócelo un poquito más y tal vez puede ser. ¿Qué piensan ustedes? ¿Es una locura? ¿Tú te has ido de viaje con una persona así que la conociste ayer, de ayer para hoy? Sandy dijo que ella tuvo sus tiempos de locura, que ella sí lo hizo. Lex Cali dice que ni con uno prestado.
2: No, mija.
1: ¿Qué me dicen a través de la aplicación La Música y en YouTube?
3: Aquí está diciendo José Tinoco. Ajá. Este caso está un poco complicado.
1: Okay.
3: Porque si ellos tuvieron buena química el fin de semana y a ella le gustó cómo la trató, pues para mí eso es suficiente para que vaya a explorar sus opciones de romance. Uno nunca sabe, solo vives una vez, así para que no se arrepienta.
1: Yo no sé cómo se llama la serie, ayúdenme. Hay una serie que es de casos de la vida real, uh-huh, de este tipo, que era tan galante, tan chévere, que metía las mujeres, descuartizaba y las metía en unos vagones, como en unas latas. No. Que vivía en un apartamento y las metía ahí. Dios mío.
3: El del bar, que se iba al bar y conocía hay ese que era específicamente con los hombres.
1: Sí, no importa. Sí. Ese mismo.
3: Que era un serial killer.
2: Había un American Psycho también. American Psycho también hacía eso.
3: Que él entraba a los bar y era súper legal, súper guapo.
2: Ese
3: mismo.
1: Súper nice. Sí. Y entonces las personas que lo conocían decían: yo tengo una química con él.
2: Oye, sí, se los comía después.
1: Sí, se los comía, los freía. Mira, se estima que alrededor de 14 millones de personas en Estados Unidos está en relación a larga distancia. Aproximadamente uno de cada tres solteros ha viajado para conocer a alguien con quien hablaba. Aproximadamente el 12% de los adultos dice haber tenido un matrimonio o relación comprometida con alguien que conoció a través de internet. Estas son diferentes estadísticas, ¿no? Estudios encontraron que el 84% de los solteros estaría dispuesto a mudarse por una relación seria. Esto es entre las estadísticas que vemos si estás participando por entradas al concierto de Don Omar. Psicólogos explican que la atracción inicial puede producir, oye todo lo que te sube, la dopamina, la adrenalina, las emociones intensas y otras cosas que no se puede decir aquí en radio. Estás con el vacilón.

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1: El Nuevo Sol 106.7, el líder en variedad. Entradas al concierto de Don Omar. Acabas de sintonizar, te lo resumo rapidito, quiero saber tu opinión. Dame un call al 305-570-0106. Esta chica tiene de 25 a 26 años. Conoció a este man el viernes en un bar. Compartieron el fin de semana, él se regresa a su ciudad, que es Colorado. Han mantenido del lunes hasta hoy, que es miércoles, uh-huh, hablando. Y la está invitando a que se vaya el próximo fin de semana del 4 de julio con él para Colorado. Las amigas le están diciendo, nena, tú estás loca. O sea, ¿cómo tú te vas a ir con un hombre que tú no conoces? O sea, eso es un peligro. Tú le dices que se vaya o tú le dices... que es un error. Papi, que me las contestes en lo que estoy acá leyendo. 305-570-0106, Sandy.
2: Bueno, está diciendo aquí, está diciendo Vero, respondiéndole a José, porque José había dicho que se fue.
1: Ajá.
2: Entonces dice Vero, José, si fuera tu hija, ¿tú le dirías que se fuera con alguien que apenas conoce? No, que no lo haga. Eso es, claro, una locura.
1: Pero mira, es una locura para nosotros porque gran cantidad de personas han escrito también que sí. Llamó una chica ahorita y dijo, yo lo he hecho y tuve una relación de dos años. Con este hombre que lo conocí, un 31 en el aeropuerto. Mira, estaban diciendo y participa por Don Omar que las encuestas de seguridad en las citas muestran que las mujeres son considerablemente más atrevidas a compartir su ubicación, que acostumbran también cuando hacen esto avisarle a los amigos, que investigan a otra persona y que muchas veces cuando lo van a hacer toman medidas de seguridad. Yes. ¿Quién está en la 1, Lex? ¿Quién?
2: Fernanda.
1: Fernanda, vamos a ver qué dice Fernanda en la 1. Fernanda,
3: buenos días, mi linda gatita, ¿cómo amanece?
1: Muy bien, Fernanda, ¿cuál es tu opinión? ¿Le dices que vaya?
3: Sintonizando la mejor radio de Miami. Eso. El mejor show.
1: Gracias, mi cariño. ¿Qué tú le dices? ¿Que vaya y se dé la experiencia o que no vaya?
3: No, mi amor. Uno no puede arriesgarse. La vida está súper complicada como para andar arriesgar.
1: Ay, se le cortó. Se le cortó. ¿A quién tengo en la 2, Lex?
4: Maritza.
1: A Maritza. Vamos por acá con Maritza entonces porque... ¡Ay! Se me fue. 305-570-0106. ¿Qué más dicen por la YouTube?
2: Bueno, aquí está diciendo, Jessica dice, yo lo hice. Yo viajé de Miami a Canadá porque había conocido a alguien online. Y llevamos ya 3 años juntos.
1: Mira, yo tengo una amiga y Sandy sabe quién es. Se tiró esta misión y se fue para Atlanta.
2: Atlanta.
1: Y entonces la recogen en el aeropuerto, ¿verdad? Escuchen esta.
2: Ajá.
1: Y entonces ella ve, ahí fue que como que analizó y dijo que yo estoy haciendo, pero ya había llegado ya, ¿me entiendes? It's too late. Entonces ella ve que se le están llevando por el monte y no hay alambrado, tendido eléctrico. No. Y ahí le empezó el tucutucu y ella miraba la puerta y decía, bueno, si este me echa la mano, yo me tiro por aquí. No soy la más atleta, ¿verdad? Me dice que iba con el corazón en los ovarios hasta que llegaron al hotel.
2: Oh,
1: ¡qué susto!
2: Yes.
1: ¡Qué susto! O sea, y eso era por puro monte.
2: No, ay, imagínate, ay, que ella viendo tal vez el teléfono y dice, tengo servicio.
1: No,
2: tengo
1: no,
2: servicio.
1: Se le fue la señal.
5: No había nada.
1: Se le fue la señal.
5: ¡Satélite!
1: Muchacho, ¿a quién tengo en la 1? Me dijiste,
5: Maritza.
1: A Maritza. Maritza.
6: ¡Hola!
1: ¿Lo has hecho, Maritza?
6: Bueno, no, mira, yo no lo he hecho, pero les voy a decir algo. Yo tengo una tía en Nueva York, esta amiga de ella conoce un hombre por internet para Los Ángeles, de California. Lo invita a ella a su casa. El hombre va, está 2 semanas. En esas 2 semanas, el hombre le saca copia a la escondida al apartamento de ella. Hacen una relación, al mes regresa de California.
1: Ay, Dios.
6: ¿Y qué creen? La mata.
1: Uy, nena.
5: ¿Cómo así?
6: La relación. Y a los 2 o 3 días la muchacha no llega a la oficina de trabajo. Mi tía, como es su mejor amiga, le hace raro porque ella era muy responsable. Y cuando van al apartamento encuentran a la chica muerta.
5: ¿En serio?
6: Loco.
1: ¡Qué horror!
6: Entonces,
1: ¡qué feo, mami!
6: Lo pudieron agarrar porque le hackearon a ella, le cogieron los investigadores, la computadora, y se dan cuenta que la última persona que va a Nueva York y está en el apartamento y la visita es el hombre.
1: Ay.
6: Y lo pueden agarrar.
1: Oh my God.
6: Sí.
1: Oh my
6: God. Así que
1: muchacha, qué horror.
6: Es súper peligroso. Nosotros sí. No sabemos nunca con qué persona nos estamos comunicando en
1: claro.
6: Realidad.
1: Gracias.
4: Pero sí lo agarraron al hombre, ¿verdad?
1: Agarraron al tipo,
6: sí,
1: ¿verdad?
6: Lo llegaron
4: sí. Menos mal.
6: Sí, lo agarraron, sí.
1: Gracias a Dios.
6: Por gracias. Medio de las llamadas del teléfono. Wow. Y la computadora.
1: Gracias por la historia, cariño. Mira, historias como esa hacen ¿sí? como que reflexionar, ajá. ¿Me entiendes? Gracias, mi corazón. Mira, mi mejor amiga, una de mis mejores amigas, me acaba de textear. Ella está oyendo. No voy a decir su nombre porque ya dije, you know, la situación. Y me está diciendo que cuando este hombre la fue a recoger al aeropuerto, fue acompañado con otra persona. Fue con otro chamaco.
4: ¿Cómo va a ser?
1: Y entonces ya tenía, ahí ella, ay, Dios
4: hacer
1: mío.
4: Hacer una fiesta, ¿no? Cleopatra.
1: Y entonces el tipo empezó a firmarla porque quería que ella se sintiera especial, ¿me entiendes?
2: ¡Ay, no!
1: Entonces ella estaba, o sea, con los nervios mal y decía, ok, yo estoy llegando al aeropuerto con este tipo, que yo no lo conozco, que, ok, está con este otro. Y si entre los dos me cogen y me descuartizan.
4: Es que ese era el productor.

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2: ¿Qué pregunta hacemos, Sandy? Por las entradas al concierto de Don Omar.
3: Ok, ¿de dónde es el tipo? ¿Dónde vive?
2: Está fácil.
3: Ya. Yeah.
2: Fácil. ¿En dónde?
4: No,
2: el Congo no. 305-570-0106. ¿De dónde vive el man que ella conoció el viernes? Que le está invitando a dónde. ¿Dónde es que él vive?
3: Ay, Dios mío.
2: Por tus entradas al concierto de Don Omar.
3: Y chequeando carreteras a esta hora, Miami-Dade, si vas por el 826 dirección sur, llegando a la 24 calle del Southwest, se reporta accidente, el carril de la izquierda está bloqueado, maneja con cuidado.
2: Mira, ya Alex preparó el telefonito, está al ladito de él, uh-huh. Ya yo tengo la lista de los que participaron. Vamos a llamarte para el Barbecue Grill, que te vamos a llevar este viernes, cortesía de la rubia Cari Pérez Potanking Hyundai. Así que bien atentos, pendiente a tu teléfono celular. Si no contestas, le damos el break entonces a otra persona.
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2: Mira, ven acá, se dice Shekia.
5: ¿Eh?
2: Shekia. Los que van con México hoy. Uy, que yo estoy viendo mal.
5: Check.
2: Los que van con México. ¿Cómo es que se le llama Chequia? Checoslovaquia. ¿Cómo?
5: Chequia. Chequia sí. Eso bien.
2: Chequia eso bien. Porque no sé. Bueno, anyway. Hoy Bosnia y Herzegovina va a Suiza contra Canadá. Marruecos contra Haití.
5: Herzegovina. Oye, es.
2: ¿Ah? Y hoy Escocia contra Brasil. ¿Quién ganará? Me saludan los que vayan por allá. Me cogen video de los extraterrestres, by the way. Sudáfrica contra Corea del Sur. ¿A quién tú le vas? ¿A Brasil o a Escocia? Lex.
5: Brasil. Obrigado.
3: Sandy.
2: Brasil.
5: Brasil.
2: Yo también le voy a Brasil.
3: Brasil y México.
2: Ahora vienen los escoceses y no.
3: ¡No!

0: sí.
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0: que muera es música buena. Lo escuchas en el vacilón de la gatita Extendido. Son las 10:16. Sandra, ¿qué te parece si luego de Raúl Alejandro quiero empezar a llamar a los que participaron para el barbecue cortesía de la rubia Cari Pérez Potanquin Hyundai? Yes. Y este viernes, o sea, tienes que hacer los arreglos porque vamos a tu casa a llevártelo. ¿Quién se mantiene a través de la aplicación La Música?
1: Bueno, ahí se conectó, sigue ahí súper activa, pero ellos todavía se tienen el debate con la chica esta que quiere viajar a Colorado.
0: Que si se va para Colorado con un man que lo conoció el viernes, el tipo llegó a Colorado el lunes, le está invitando a pasar el fin de semana largo del 4 de julio. ¿Qué dicen? ¿Que se vaya o que se quede?
1: No, Vero dice que no.
0: Ok.
1: Y José Tinoco dice que sí, que se vaya, que solo se vive una vez, que lo disfrute.
0: Mira las estadísticas en cuanto a ese tema. Las personas que conocen a alguien nuevo suelen 48% llevar el teléfono completamente cargado, 46% compartir sus planes con amigos cercanos, 45% tener transporte propio, 43% reunirse en lugares públicos. Mira, cuando se vayan a tirar una misión como esa, avísenle, vaya, hasta los guardacostas por si acaso.
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0: Ok, vamos.
1: Hola, buenos días.
0: Buenas, buenas. Hola.
1: Buenas.
0: ¿Quién me habla por aquí?
1: Arlene.
0: Arlene, ¿sabes de dónde te hablamos?
1: Sí, de la gatita del show de la gatita de la 106.7.
0: ¡Yes! Arlene, ¿tú sabes para qué yo te estoy llamando, mami?
1: Para visitarme este viernes.
0: ¡Yes! Te acabas, mamá, de ganar el barbecue grill de la rubia, la presidenta de Potanking Hyundai. Vamos para tu casa a llevártelo este viernes, cariño.
1: Ay, Dios mío, qué felicidad, estoy contenta.
0: Mamita, ¿en qué área vives?
1: En West Miami, cerca del Mall de las Américas.
0: Ah, mira qué bien, eso está ahí al ladito, mamá.
1: Al ladito de ustedes.
0: Pide el viernes libre que vamos para tu casa ya en la hora del mediodía. ¿Con qué estación tú ganas?
1: Con la mejor, el show de la gatita, la 106.7, la que me regala todos los premios.
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0: El nuevo Sol 106.7, líder en variedad, que Diosito me lo bendiga. Mira, yo espero que tu jefe se haya levantado de un good mood, y si no se levantó de good mood, pichea, como decimos en Puerto Rico. Presta atención, nada caso, no dejes que te dañen. ¿Ah? La mañanita del miércoles, ya mitad de semana. Mira, a las 11, ya dentro de un ratito, llega el Mes Club. Ay, Alex, qué sensación. ¿Dónde está Alex Lex?
1: Está aquí en Florida.
0: Está aquí en Florida, porque cara, Dios mío.
2: Está aquí.
0: Ok, a las 11, el Mes Club, ya a las 3 de la tarde, Super Mario junto con Franco, el más Franco, no te lo puedes perder. Y en la noche está Jay-Z. Te acuestas con Jay-Z y ya mañana jueves, viernes chiquito, te levantas con el vacilón de la gatita. Entradas al concierto de Shakira. Entradas al concierto de Don Omar. Wow. Los $50 de gasolina. Wow. Todo eso lo tenemos para ti mañana. 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Y ya comenzó, para ti que te gusta comprar a través del computador. Mira, ya comenzó la gran venta por 4 días de Prime Day. Comenzó ayer y hasta el 26.
2: Hasta el 26.
0: Sandra, tiene... compro y que make-up. Pero nosotros no nos compró nada, Alex.
2: Yo compré de todo. Yo compré cosas para la cara. Yo compré cosas vestido de baño.
0: También.
2: Yo compré cosas de Juliet. Y ahora voy a aprovechar.
0: Venga, ¿qué tal los vestidos de baño cuando los compras así por...?
2: Te dejo saber, me llegan mañana. Los de Juliet yo los he ordenado así a través de Amazon.
0: Sí,
2: pero son
0: es que,
2: diferentes.
0: Mira,
2: ¿no?
0: Yo encuentro, hay cosas, yo odio las tiendas. Yeah. O sea, eso, el que me sigue de tiempo sabe que yo no soy muy...
2: De shopping.
0: A mí yo no me gustan.
2: En store, como
0: y
2: dice.
0: Entonces, casi siempre compro por internet. Uh-huh. Pero hay cosas que uno compra por internet que por más que te sepas la talla, a veces llega media sueca. O sea... Lo que pediste versus lo que te llegó, como que no es. Y los trajes de baño es uno de ellos.
3: Es como cuando yo compro una camisa, tiene que ser extra large y es el size mío. No, llega y tiene que ser triple extra large porque esa es muy pequeña.
0: Porque eso se da mucho con las tallas chinas. Mira, espérate un momentito. No es lo mismo tú comprar un extra large que comprar una marca china, o sea, extra large, que no es el mismo extra large que uno. ¿Tú me entiendes?
3: Yes.
0: Y entonces me imagino que tú, las mangas te quedan en el codo. El largo te queda en la cintura. No, es que es verdad.
2: Sí, por eso tienes que leer los reviews de cada persona, porque ellos hasta mismo te dicen, no, it runs small.
0: Mira, a mí me pasó en Temu, yo compré como que un gavetero para montar unas tablillas en mi cuarto y las tablitas que me llegó era como, se las di a Sandy.
2: Para la casita de Juliet.
0: Para la casita de Juliet de Barbie. No.
3: Oh my God.
0: Eran, uno tiene que tener. Yeah. Y si te metes a Alibaba.
3: Oh, sí, que pensaba que era una grande y te.
0: Yeah. Number one.

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favorito de la semana. 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Muy buenos días, tu ambiente Nueva York, New Jersey, Connecticut, Pensilvania. A través de la Mega, buenos días mi gente en la Isla del Encanto, Puerto Rico, también a través de la Mega, toda mi gente de Miami, Orlando, Tampa y Los Cayos, a través del nuevo Sol con Z, toda mi gente en el DMV, DC, Maryland, Virginia, en la nueva Latino FM y toda mi gente en la aplicación, la música app en el mundo entero, TuneIn Radio y más. Estamos ready, ready para gozar con el pueblo. Miércoles 24 de junio. Si estás de cumpleaños hoy, feliz cumpleaños, aniversario también, felicidades. Un día hermosísimo aquí en Nueva York. What a beautiful, beautiful summer day. Y estamos celebrando, ganamos anoche, ganamos. Felicidades a la selección, vamos bien, súper bien. Seguimos con la fiebre del mundial. All right, tengo boletitos para ver a Shakira en concierto. Shakira. Tengo boletos para The Last King World Tour de Don Omar. Mi compadre, mi compa Don Omar. Comunícate conmigo al 1-800-315-9790. Y en mi página de Instagram, Alex Sensation. Dime cuál es tu canción favorita. Nueva escuela, vieja escuela. Actívate en los comentarios. Ponme todos los saluditos en los comentarios en el post que ya voy a subir a mi página de IG. ¡Vamos a gozar! Miércoles, ombliguito de la semana con La Mega Mezcla. Buenos días.

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1: Tremenda mezcla de salsa, mano. Qué linda. Solo temazos, papi, piezas, puras piezas y no de pollo. Muy buenos días, bienvenidos al party. Gracias por la sintonía a toda mi gente de Nueva York, New Jersey, Connecticut, el área triestatal. El día está hermosísimo aquí en Nueva York. What a beautiful day. Perfecto para estar en la playita, en el lago, en el río, en el parque, en la piscina. Some outdoor lunch. Vamos a almorzar afuera hoy. Toda mi gente en Puerto Rico, mi gente en la Isla del Encanto, también a través de la Mega. Toda mi gente de Miami, Orlando, Tampa, en the Florida Keys, Los Cayos, a través del nuevo sol. Mi gente en el DMV, DC, Maryland, Virginia, en la nueva Latino FM. Y todo el mundo que se conecta conmigo en el mundo entero en nuestra aplicación, La Música App. Si estás de cumpleaños, hoy feliz cumpleaños, aniversario también, felicidades. Beautiful, beautiful, beautiful. All right. Saludito para Vanessa Frías. ¿Quién más está por aquí? Manuel Morales. Jorge Páez. Dímelo, Jorge. ¿Quién más? Deja ver por aquí, Sensation. Celebrando mi cumpleaños, José Quintana de Brooklyn. Happy birthday, Josecito. Feliz cumpleaños, hermano. Déjame saber dónde estás en sintonía, qué estás haciendo. Aquí estamos en vivo, mezclándote de todo. All right, deja ver por aquí. Vamos a hablar con el pueblo. Hello, buenos días. Good morning. Buenos días, buenos días, buenos días, buenos
2: Hello,
1: días, buenos días.
2: Buenos días, buenos días. Happy
1: buenos días, mi Happy Hump Day, baby. ¿Cómo estás, mami? ¿Cómo te me va?
2: Bien, bien. ¿Y tú?
1: Súper bien. ¿Cómo te llamas? ¿Tu nombre?
2: Delilah de Fort Lauderdale.
1: Delilah, welcome to the party, Delilah. ¿Cómo está todo el mundo por allá en Fort Lauderdale, mi gente de Broward County?
2: Mucho calor, bueno para la playa, pero hay que trabajar.
1: Hay que darle calorcito, mami, ya tú sabes, el fin de semana nos vamos a la playa el weekend.
2: Sí, claro, a darnos una coronita.
1: ¿Eso es lo que te gusta a ti?
2: Sí, una coronita chiquita.
1: ¿Con qué te gusta?
2: ¿Con qué
1: le echas? ¿Tú le echas limón? I knew it, yo sabía. ¿Y no le echas un poquito de sal? A little bit of salt.
2: A little bit.
1: Un poquito de sal. Vamos a darnos un par de chelitas tú y yo. Para arriba, para abajo. Para el centro.
2: Para adentro.
1: Salud, Delilah, salud. ¿A quién quieres saludar en este miércoles, ombliguito de la semana, baby?
2: A mi mamá Daisy y a mi hija Darlene.
1: Beautiful, mami, gracias por la sintonía. Quédate en línea, no te me vayas. Delilah de Fort Lauderdale. All right, ponme una más, one more. Buenos días, good morning.
2: Buen día, Alex, ¿cómo estás?
1: Muy bien, gracias a Dios. ¿Y tú cómo estás?
2: Bien, gracias. Feliz Día del Padre.
1: Ay, gracias, mami, gracias. Todavía celebrando. Todavía celebrando.
2: Espero que haya pasado muy bien, sí.
1: Sí, mami, gracias a Dios, todo súper bien. ¿Qué me va a regalar del Día de los Daddies?
2: Muchas felicidades y bendiciones.
1: Mejor de ahí se daña. Mejor de ahí se daña, mami.
2: Gracias. Vi que te regalaron desde el Bronx.
1: Desde el Boogie Down Bronx. Dale con el saludito para toda mi gente del Bronx. Saluda ahí a todo el mundo, mami, dale.
2: Saludo para Kaylee, Henry y Camille. Se cumplió sus 15 años antes de ayer.
1: Beautiful. Felicidades para toda la familia.

Oklahoma. Oye esa vaina. Gracias por la sintonía, Oklahoma. Un abrazote. Alex, un saludo muy especial para Maribel Gallosa. Vive en Rincón, Puerto Rico. Está de cumpleaños. La conociste cuando estuviste en La Parguera. Felicidades, Maribel Gallosa. Happy birthday, baby. Feliz cumpleaños de parte de tu hijo, Javier. All right. Preparándote la hora del almuerzo.

0: World Tour. Pégate ya y buena suerte. Good luck. Mete mano, mi hermanito Felipe, Luismi, Yundari, Caroline, Ronald, Small, Stevie, Lex Cali. Dale para abajo.
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20: Okay, I'm reloaded. 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Feliz miércoles, ombliguito de la semana. Happy Hump Day. Miércoles 24 de junio. If it's your birthday today, happy birthday. Si estás de aniversario, también felicidades. Si estás workeando,

apartamento, en la carretera, la bicicleta, la moto, el bote, el submarino, en el avión, en el tren, en el helicóptero. Mira, tengo boletitos para ver a Shakira, boletos para ver a Don Omar, mi compa, The Last King World Tour. Llamada número 9, se gana un par de boletos. Call me toll free, 1-800-315-9790, 1-800-315-9790. Y en mi página de IG, Instagram, remember, recuerda, el más activado en los comentarios, en el último post, también me lo llevo para el concierto. Actívate en los comentarios. El que más comente, ya tú sabes. Estamos en vivo a través de la Mega Nueva York.

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0: that was a nice set. La gente que está haciendo ejercicio conmigo. If you're at the gym, estás en el gimnasio, estás en tu casita ahí haciendo ejercicio, bailando. All you gotta do is dance, that's it. Mueve el esqueleto, that's all you gotta do. Muévelo un ching ahí, muévelo. Muévelo un ching. Yo te pongo la música y tú mueves el cu. El cuerpo mal pensado. Mira, I'm listening to you, Alex, en el avión. Check this out. When I say en el avión, I'm serious, man. People, you know, they got Wi-Fi now. So, con la aplicación en la música, me escuchan en el avión. Este es un flight attendant. Me dice, te escucho always when I'm on my routes. Cuando estoy en mis rutas, te escucho siempre activado en el avión. Para mi hermanito Ricky. Gracias, mi hermano Ricky. Un abrazo allá a 35 mil pies de altura. Ricky Ayala se llama. Para mis hermanos, los hermanos Moreno en sintonía en la ruta. Los hermanos Moreno, un abrazo, bendiciones. Nos vimos en el Perú. Qué rico la pasamos en el Perú. Regreso pronto allá para el Perú también. ¡Chimpum! ¡Callao! All right, preparándote la próxima hora, buscando la llamada número 9. Boletos para ver a Shakira o boletos para ver al rey Don Omar. Ya regreso. Mete mano mi hermano Felipe, Luismi, Yundari, Caroline, Ronald, Mo, Stevie, Lex Cali, Sandra Peña. Love you, baby.
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11: 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Seguimos. All right, miércoles 24 de junio. ¿Qué estás haciendo en este miércoles? ¿Dónde estás? Saludito para Gavin en Luke de parte de su tío Jay. Dímelo, Jay. Saludito para Brenda White y su esposo Juan Carlos, que está de cumpleaños. Happy birthday, Juan Carlos. Juanca. Daniel Sada en sintonía desde California. A través de la música app, mi gente de California, muchas gracias. ¿Quién más? ¿Quién más? ¿Quién más? Mira, el sábado, este sábado, recuerda que te voy a hacer un live para el pueblo especial. Va a ser en Pier 5 en Bayside, en Miami. Tenemos el Watch Party Live del Mundial. El partido de Colombia y Portugal lo vamos a transmitir en la pantalla gigante ahí. Y voy a hacer el live a la misma vez. Y les llevo una sorpresita. No les puedo decir. Ya sabes, el sábado llega tempranito a las 6 p.m. Arranco el live para el pueblo en Pier 5. Es completamente gratis, by the way. Es gratis para ustedes. La gente que me pregunta, no. Es gratis. Puede venir con la familia. Puede traer a sus hijos. Y compartir ahí en familia con nosotros. This Saturday, 6 p.m. live stream. Watch Party. Es un Watch Party live. La Copa Mundial. El partido de Colombia versus Portugal. Va a estar bueno eso. ¡No! Va a estar bueno eso. Oh my goodness. All right. ¿Qué más te puedo mezclar? Sensation. Tírame una salsita. ¿Cómo la quieres? ¿Romantic style o rumbera? ¿Romántica o rumbera? ¿Cómo la quiere la salsa? ¡Rumbera! Salsita para los rumberos. Vamos a darle. Comunícate conmigo, 1-800-315-9790. Saludito para mi hermanito DJ Zumba, allá en Panamá. Dímelo, Zumba. Panamá. Y para Gabriela Carrión también en Panamá, en sintonía a través de la música app Alex Sensation con La Mega Mezcla.

0: mi gente de Philly. Saludo para mi gente de Filadelfia. Allá en sintonía, mi gente de Philly. DJ Toby. Voy para allá, papi. Voy para Filadelfia. Déjame ver cuál es la fecha de Filadelfia. Mi gente de Filadelfia. Voy el domingo 12 de julio. Domingo 12 de julio. Nos vemos en, se llama aquí Live Casino Hotel Filadelfia. El domingo 12 de julio. Live Casino and Hotel Filadelfia. Alrighty. El próximo domingo, que es el fin de semana de 4th of July, el domingo 5 de julio, Independence Day Weekend, tengo el pool party ahí en la guitarrita. Vamos a hacer un pool party grandísimo. Next weekend, Independence Day Weekend. Ah, y el próximo sábado, next Saturday, el 11 de julio, perdón, el sábado 11 de julio, voy para Plainfield, New Jersey. Mi gente de Plainfield, New Jersey. Hace años que no los veo. Nos vemos en Faraones, Plainfield. All right, vamos a hablar con el pueblo. Hello, buenas tardes. ¿Con quién hablo? Buena. ¿Tu nombre? Buenas tardes. Hello.
1: Don Miguel de Kissimmee. ¿Cómo está, Alex?
0: Dímelo, papi. ¿Cómo está mi gente de Kissimmee?
1: Aquí, con este calor, pero sigo para adelante, papi. We listen to you all day, every day over here in Orlando, papi. And venue
0: Thank
1: plus.
0: You so- Thank you so much, my brother. God bless. Gracias a toda mi gente linda de Orlando, mi gente linda de Kissimmee. ¿A quién quieres saludar, hermanito?
1: My wife, 37 years. We've been together. And, you know, okay. Times are rough right now, but we keep on going, papi.
0: Papi, pero te voy a poner una pista, ¿ok? And I want you to say something sweet to her. Dile algo bonito. Dile el nombre y todo de ella, ¿ok? You ready? Te voy a contar tres. Yes, one, two, three. Suéltate.
1: To my lovely wife, Norma, we've been together for over 37 years, and I enjoy every moment, every minute that we have together, and
0: qué lindo.
1: Baby, I'm going to be here to the end.
0: Qué lindo, mano. God bless. God bless, Norma. God bless you too, baby. Qué lindo, mano. Qué lindo. I felt that. Yeah. I felt that. Un abrazo, yeah. Baby. Un abrazo, yeah, fuerte ahí. Dame un abrazo, ven. Dame,
1: papi,
0: un abrazo. Abrazo. Abrázame ahí. Abrazo.
1: Abrázame,
0: tío. Abrázame. Abrázame duro.
1: Abrázame duro. Con todo, papi.
0: God bless, man. God bless the family.
1: Thank
0: un
1: you.
0: Abrazo.
1: I bless you and you. Everything you do for us in this community.
0: Siempre.
1: We appreciate
0: siempre
1: you, man.
0: Siempre. Siempre. Siempre estoy aquí,
1: bro,
0: para ustedes.
1: We need people
0: hermanito.
1: Like you, papi. We need people
0: gracias.
1: Like you.
0: Gracias. God bless you, papito. Aquí estoy siempre. Mientras que papá Dios me dé salud, aquí voy a estar con ustedes. Dios me lo bendiga, Miguel. Quédate en línea, no te me vayas. Qué lindo, mano. Qué lindo. Yo también me pongo así cuando estoy hablando con la wifey. Cuando hablo de la wifey, me pongo así sentimental. I'm the same way. I'm the same way, muchacho. Yo lloro mirando un comercial de gatico. Can't even watch animal commercials because I get sentimental, man. Yo lloro por todo. Actually, la wifey me hace bullying a veces cuando vemos películas así y me da la lloradera. Ella no llora tan fácil, pero yo sí lloro como un baby. Yo el otro día me vi una película, no sé si la han visto todavía. ¿Cómo que se llama? Conchale. Ya te voy a decir la película, mano. Yo pensé que era una película de like science fiction y por eso no le había puesto atención. Y cuando la vi la película, yo dije, ño. Lloré como un baby en esa película, mano. Ah, esta es. This is the movie. Se llama Remarkably Bright Creatures. Yo pensé que era como una película de science fiction, de, ¿no?, de animalitos y cosas así. Y es de un pulpo. La película de un pulpo, mano. Y lloré como un nene en esa película. I cried like a little baby. And wifey was laughing the whole time. She was, well, she, ella también se puso sentimental, pero yo sí lloré. I was sobbing. El final de la película, you're not gonna, tú sabes, si no la has visto todavía, no te voy a dañar la película. If you haven't seen it, if you haven't watched it, te la recomiendo. Remarkably Bright Creatures. Beautiful, beautiful movie. Beautiful. Ah, y fue grabada allá en Washington. Mi gente que allá en, me escucha en Washington State. Allá en Seattle. Por allá fue... It was filmed over there. All right. Ponme una más. One more caller. Rapidito. Hello, buenas tardes. ¿Con quién hablo? Buena,
2: hola,
0: buena, buena. ¿Tu nombre?
2: ¿Cómo estás, Josefina? Mi nombre es Josefina.
0: Hola, Josefina. ¿Cómo está, mi amor? How are you, Yuca, con tostones? ¿Todo berenjena, todo malanga?
2: Todo berenjena. Estoy feliz. Que lo consiga. Primera vez. Yo pensé que tú no existías, que era un mito, pero por fin me tenés contigo.
0: Soy yo, mami. No es... No es... Inteligencia artificial. It's not AI. Soy yo, mami. Soy yo. Aquí me
2: desde
0: tienes en vivo y en directo.
2: Desde que te agarré, no te solté más nunca. Tú me animas. Yo trabajo limpiando casa y yo te escucho siempre. Contigo que me animo, contigo que me fajo a limpiar esa casa. ¡Wow!
0: Qué linda, mami. Mami, nunca, nunca me sueltes, por favor, nunca me sueltes.
2: No, mi amor, jamás. Nunca te voy a soltar. Tú eres mío. Ay, de tu esposa también, pero tú eres mío.
0: A ver. Mira, hasta te lo voy a cantar. Abrázame más fuerte, amor.
2: Mantente aquí a mi lado.
0: Quédate conmigo. Un abrazo, Josefina.
2: Favorita de mi hermana. Ay, qué rico. Dime, Ale, dime.
0: Un besote para ti y para todas las mujeres que trabajan ahí en housekeeping. ¿A quién quieres saludar, mi amor?
2: Yo quiero saludar a mi hermana que se graduó el mes pasado. Ella se graduó con manos cum laude en esa especialidad de ahora no me acuerdo porque estoy nerviosa, pero la quiero felicitar. También a mi hijo, que es su segunda semana de trabajo, que está trabajando para ayudar a su mami. Yo soy madre soltera y me está ayudando mi bebé, y también estudia él. También a mi hermano Sergio, que lo quiero, que lo amo, que él ha dejado de llamarme, pero se lo estoy diciendo a través de la emisora que lo quiero y que no deje de llamarme nunca.
0: Familia es familia, mami. Familia es familia. Dile,
2: claro,
0: dile, dile.
2: Yo quiero a toda mi familia, a todos mis hermanos, todo el mundo. Y a mi mamá. Y un saludo para mí.
0: Para ti, Josefina, un besote. Dios te bendiga, mami. Qué linda energía tienes. No te me vayas, quédate en línea. Me dice para cuál evento te puedo invitar. Mi Josefina. Ok, preparándote la próxima mega mezcla. ¿Qué más quieres escuchar en este miércoles, ombliguito de la semana? Dime cuál es su canción favorita y para cuál concierto te puedo invitar. Ya regreso. Mete mano, mi hermanito Felipe, Luismi, Yundari, Caroline, Ronald, Small, Stevie, Lex Cali, Zumba.
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1: ¡Vamos, ready!
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1: Seguimos bailando. Mira, ayer cuando estaba en el avión, se me sentó al lado mío una fiel oyente mía, pero una fiel oyente. Se llama Brunilda. Estuvo conmigo todo el vuelo. Hablamos, compartimos. Qué linda Brunilda. Bruni, me dice Alex, te escucho fielmente de 11 de la mañana a 3 de la tarde. Mis hijas saben que no me pueden molestar de 11 a 3. Gracias, Bruni y su familia, sus babies, Gwendolyn, Jennifer y Ramis. Bruni, un placer conocerte. Qué lindo.

Seguimos. Una mezclita de bachata, de la nueva y de la vieja. Llamada número 9, boletos para ver a Shakira o boletos para The Last King World Tour de Don Omar. Pégate ya y buena suerte. Good luck.

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2: Sentimiento.

0: ¡Qué bachata más rica, mano! Una bachatica cortavena para ti. De la nueva y de la clásica. Alright, ¿qué más quieres escuchar? Me falta una horita más para mezclarte lo que tú quieras en este miércoles, ombliguito de la semana. Hump Day. Saludito para Ángel Luis. ¿Qué más está por aquí? Sensation, gozando contigo todos los días. Felicidades en la graduación. Graduation. Para Edward Gómez de la High School, de parte de sus padres Ana y Manolo. Felicidades. Shout out to the class of 2026, la clase del 2026. Bueno, preparándote la próxima hora, todavía me quedan un par de boletitos. Puede ser para ver a Shakira en concierto o para ver al rey Don Omar, The Last King World Tour de mi compa Don Omar. Get your tickets, compra los tickets en Ticketmaster.com y en la taquilla de los arenas. Pégate ya y buena suerte. Mete mano mi hermanito Felipe, Luismi, Yundari, Caroline, Ronald, Small, Stevie, Let's Cali. Dale para abajo.
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0: Gracias.
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9: Okay, I'm reloaded. 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
9: Que siga la música. Miércoles, ombliguito de la semana.

Mindset. Déjame ver por aquí. Alex, en sintonía contigo. Para Carla Rodríguez, bailando en el carrito. Carla. Wine and wine, wine and wine, wine and wine. Dale, Carla.

0: que me escuchan. Jocelyn Polanco y todos los carteros en sintonía. Eric y Evelyn, la gente mía de Brooklyn. Rosita Morales. Gracias, Rosa, un besote. All right, vamos a hablar con el pueblo. Hello, buenas tardes, ¿con quién hablo? Buena, buena, buena, buena, tu nombre, good afternoon. Bam, bam, bam.
1: Hola, hola, hola, Héctor, Héctor.
0: ¡Héctor! ¿De dónde me llamas, hermano Héctor?
1: Soy de Caracas, Venezuela, pero te llamo de Miami, del 305.
0: De Miami. 305 en la casa, mi gente de Venezuela, mi gente de Caracas. Pronto viene ese live desde Venezuela, pronto, hermanito. ¿A quién quieres saludar,
1: amén, Héctor? Amén, amén. Bueno, un gran saludo para ti, para toda tu gente ahí en la radio. Y súper emocionado, pues, porque a mí me están escuchando mis hijos en Colombia. Un gran saludo para ellos, para Ángela, Michelle, para John Jairo, Silva Fuente, para mis nietos Christopher, para mi nieto Camilo, para Jason, para Rosa, para Sandra, todo en Colombia. Súper emocionado, chamo, no sabes cuánto.
0: Oye, ¿y tu familia vive en Colombia? ¿En qué parte de Colombia están?
1: Ellos están en Barranquilla, men.
0: En Barranquilla. Todo mi gente barranquillera allá, los curramberos. Gente buena, ¿eh?
1: Sí, sí, sí.
0: Qué belleza, hermano.
1: Buenísima,
0: qué belleza.
1: Alegre, son súper dinámicos. Sí, mira, señor. También un saludo a mi gente aquí en Miami, en donde nosotros trabajamos. A un saludo a Indira, un saludo a Melanie, un saludo a Luis que me está viendo desde allá, nos está saludando. Un saludo al mejor hombre de los cauchos, de camiones, aquí, Tino Service, Tino Tire Service, está por aquí también, con la ducha.
0: ¿Cómo se llama el negocio?
1: Estamos trabajando. Nosotros somos Elitrock USA. Elitrock USA. Elitrock.
0: Elite Truck USA. Sí, todos los muchachos ahí trabajando fuerte ahí, dándole duro, papi, dándole duro.
1: Duro, duro, mano, duro. No hay vuelta atrás, no hay manera.
0: No, señor. Papi, ¿cómo que te le dicen en Venezuela? Echándole, ¿cómo es? Echando, ¿cómo
1: echándole
0: es?
1: Bola, un camión echándole de bolas.
0: Echándole bola. Me encanta. Un abrazo, Héctor. Gracias por la sintonía. No te vayas. Todos los muchachos que están ahí trabajando conmigo, gracias. All right, preparándote.
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0: de música continua.
1: El nuevo Sol 106.7, líder en variedad del show de la tarde. Quien te habla por aquí, Franco, el más franco con Super Mario. Muy buenas tardes, feliz miércolito, sabrosito Super Mario. Yo estoy muy, pero muy contento porque ayer ganó, ¿quién?
2: Colombia, Colombia, Colombia, Colombia, Colombia, qué juegazo.
1: Y nosotros dijimos que a Otto le encantan los colombianos.
2: Los paisas, los paisas.
1: Los paisitas, ¿sí o no?
2: ¿Qué pasaste?
1: Hoy estuvimos, vamos a estar una hora libre de comerciales, pero llenos de premios. Hoy vamos a regalar boletos para que vayan a ver a Shakira en concierto. ¿Usted quiere ir a ver a Shakira? Super Mario, ¿qué es lo que vamos a hacer para ganarse esos boletos a la que mueva mejor la cadera?
2: Cuando suene cualquier canción de la Shaki, llamas y la llamada afortunada, le damos un par de boletos a ese conciertazo.
1: Así mismo, cuando usted escucha a Shakirita, usted me marca el 305-570-0106. Ya también estamos a través en vivo y en directo a través de la música. Descárgala y llévala en tu teléfono a través también de nuestro Instagram, @elsol1067FM, porque aquí no fabricamos fantasías como Tito Nieves.
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2: Está escuchando Un Verano Sin Ti y esta canción específicamente lleva el título del disco. La escucho y me hace sentir diferente. Espero que a ustedes les guste. Un verano.

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1: 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El show de la tarde, quien te habla por aquí, Franco, el más franco con Super Mario, los que más regalamos en el sur de la Florida. Y estamos una hora libres de comerciales. Pero Mario, hoy también juega Brasil.
2: Obrigado, obrigado.
1: Você parle vous français?
2: Recuerda que es portugués, bro.
1: Ay, verdad. Se me perdió, qué barbaridad. Tú sabes que estamos a horas de supuestamente presenciar que lleguen aquí los extraterrestres al sur de la Florida, según esta tipa, la brasilera, que dice que se van a llevar a Neymar durante el juego de Brasil. Así que ustedes estén pendientes a ver si eso es verdad o mentira. Pero lo que sí es verdad es que yo te tengo un par de boletos para irnos a ver a Shakira en concierto. ¿Usted quiere ir a ver a Shakira en concierto? Pues en cualquier momento va a sonar un tema de Shakira. Cuando usted lo escuche, nos marcas al 305-570-0106 y le voy a regalar ese par de boletos. No vaya a hablar portugués.

0: Franco, el más franco, y Super Mario, los que más regalamos en el sur de la Florida. Y bueno, Super Mario, por ahí ya sonó a Chucky Chucky. Dime quién es la que se va o el que se va para Shakira.
1: La afortunada fue Claudia, Claudita Márquez, que dice que baila como Shakira. Ella se va el 2 de julio a la gira Las Mujeres Ya No Lloran, Las Mujeres Facturan Tour. Eso va a ser en el Casella Center, boletos en Ticketmaster.com. Pero Claudia se va para allá con nosotros.
0: ¿Tú crees que esa tal Claudia moverá las caderas como Shakira?
1: Puede ser, óyeme.
0: ¿Será una copia de Timo o Chain o algo?
1: Puede impresionar.
0: Pero lo que no es copia aquí, porque somos los que más regalamos, prepárate, porque en menos de 6 minutos viene bajando musiquita de la buena. Por ahí te tengo a Ryan Castro, Carlitos Vives, Don Omar, y te tengo 50 dolarucos de gasolina para que le eche a ese carrito y se vaya a todos los conciertos. Saluditos para nada más y nada menos que Paola, que está llamando, pero Paola sigue tratando, porque nosotros somos los que más regalamos.
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1: El nuevo Sol 106.7, el líder en variedad, el show de la tarde. Quien te habla por aquí, Franco, el más Franco y Super Mario, los que más regalamos en el sur de la Florida. ¿Cómo te va? ¿Quieres ganar gasolina? Te tenemos $50 de gasolina cortesía de mi hermosa Cari Pérez, la rubia y Potanking Hyundai. ¿Con qué canción, mi Super Mario?
2: Cuando suene De Vuelta para la Vuelta de Daddy Yankee, Salsita, cuando la escuches, llamas para acá y te damos tu tarjetaza. ¿Y 50, te cae bien?
1: Ay, mijito, para mí, ojalá me pudiera yo también ganar esos 50 dolarucos para metérselos a la avioneta mía. Pero lo que te voy a contar es un chisme grandísimo, Mario. ¿Vos viste un video donde unas viejas estaban peleando en como en una fila de Carnival Cruise?
2: ¡Qué barbaridad, como tú dices, bro! ¡Qué barbaridad!
1: Ahí volaron extensiones, volaron cadenas, volaron hasta BBLs, volaron silicona.
2: No.
1: Bueno, a raíz de ese video, ¿tú sabes cuántas personas fueron suspendidas para nunca jamás volverse a montar en un Carnival Cruise? 16 personas.
2: Esas 16
1: personas no van a poderse montar. Pero yo te pregunto algo, Mario. ¿Vos te has peleado alguna vez así en tu vida por algo que te sacó la paciencia?
2: Yo casi que me peleo por un parqueo, por un estacionamiento.
1: ¿En serio?
2: Tú sabes que se metió un tipo ahí donde iba a parquear y cuando lo vi que se desmontó del carro, que medía 6'5", dije que la paz es una mejor opción. Claro, no. Yo dije, no. ¿Y quién es Pen? No, papá.
1: O sea, que cogiste.
2: Evité y dije, la paz es mejor. Gracias, papá.
1: La paz sea con nosotros. Yo y Cachita, nosotros estuvimos en un Bravo Supermarket, que yo sé que ellos nos escuchan ahí en North Miami Beach. Habían unas señoras que estaban alegando. Yo no te voy a decir las señoritas. Empezaron a alegar por el puesto de la carne. No, que that's my number, that's my number. A Cachita se le subió el demonio. Ay. Yo le dije, baby, cálmese, cálmese, que es un pedazo de carne. Ella me dice, no, es que ellas quieren venirnos a insultar y yo no me voy a dejar insultar. Yo le dije, no, hay que calmarse porque uno nunca sabe las reacciones de las personas.
2: Claro.
1: Y en estos tiempos, no, pues y por mujeres como tú, yo no me voy a...

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1: El Nuevo Sol, 106.7, líder en variedad, del show de la tarde. Quien te habla por aquí, Franco, el más franco, y Super Mario. Cuéntamelo todo, Super Mario, ¿qué es lo que?
2: Mira, vengo bajando por ahí con música de inglés en Miami, Turizo, Rawayana, Tito Nieves, Más Que Tu Amigo, y Karol G, mi ex, tenía razón, como dicen los boricuas.
1: Razón, y razón vamos a tener aquí, porque te hace falta 50 dolarucos de gasolina. Pues estate muy pendiente con la canción que es De Vuelta Para la Vuelta de Daddy Yankee, y muchísima gente reportando sintonía a través de la música. Y yo aprovecho y le mando saluditos a mis niñas lindas. Escúchate esta, Super Mario. A las niñas de la mesa 9, a Valentina, a Ana Karina, a Lina, a Ingrid, a Kaylin y a Alexa. Y de la mesa 2, por ahí anda la Daniela, la Andrea y su combo. ¿Te imaginas vos y yo allá en esas mesas?
2: Ay, de mesa en mesa.
1: Mesa, mesa, mesa, ¿qué más? Aplaude.
2: Y a las 5 vengo a mezclarte en vivo, la mezcla ahí, bumper to bumper. Desde ahora pide tu canción, dale. 305-570-0106 y en nuestras redes, El Sol 106.7 FM.
1: Y tenemos boletos también para Don Omar a las 5.
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1: El Nuevo Sol 106.7, el líder en variedad. El show de la tarde, que te habla por aquí Franco, el más franco, y Super Mario, los que más regalamos en el sur de la Florida. Estamos en vivo y en directo a través de la música. Descárgala y llévame contigo donde quiera que te encuentres, hermosura. Saludito muy especial para Ana Ventura de la República Dominicana. Aquí va, doña Ana. Espero que me le esté yendo muy bien y ya regresé de mi viaje del planeta Marte. Y también saluditos para Baltasar de Nicaragua para el mundo. Gallo Pinto por la mañana, Gallo Pinto al mediodía y Gallo Pinto por la noche.
2: Cuando suene De Vuelta para la Vuelta, ya en un par de minutos, te vamos a dar tarjeta de cuánto, Franco.
1: $50 cortesía de mi hermosa Cari Pérez, la rubia, y Potankin Hyundai, donde puedes salir manejando ese carro a buen precio. $50. Cuando la escuches, nos marcas 305-570-0106. Y si eres la llamada ganadora, pues se los vamos a regalar, así de fácil. Porque somos los que más regalamos aquí en las show de la tarde. Saluditos para mi caliche. Oiga, me voy con esta de Maelo, mi pana. Te necesito, mi amor. Quiero, mi amor.

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1: El nuevo Sol 106.7, líder en variedad del show de la tarde. Quien te habla por aquí, Franco Mafranco y Super Mario, el que te la mezcla bien sabroso. Y Super, llegó el momento de buscar ese ganador o ganadora que le vamos a regalar. ¿Qué le vamos a regalar a usted, señor, señora? Pues le vamos a regalar gasolina para que vaya hasta Orlando, vaya a Nueva York, vaya donde vaya. Cortesía de Cari Pérez, la rubia, y Potankin Hyundai. Vamos a buscar esa llamada ganadora. ¡Aló, muy buenas tardes! ¿Con quién hablo?
2: Con Gloria Ferrer.
1: ¡Gloria!

0: ¡Ay, Gloria! Te acabas de ganar $50 de gasolina, cortesía de la rubia y Hyundai Potemkin. ¿A qué carro se lo vas a echar? ¿Al de tu marido, al de tu hijo o al tuyo?
1: No, al mío. Ellos que paguen.
0: Belleza, y dime
1: que
0: cuál es.
1: O que llamen.
0: Así mismo, y dime cuál es la emisora que te regala los mejores premios.
1: El Sol 106.7, la mejor.
0: Porque somos los que más regalamos en el sur de la Florida. Y prepárate porque venimos también con más Super Mario. Cuéntame por ahí.
2: Ya viene la mezcla, el bumper to bumper ahí en el trancón. Relájate que yo te la toco ahí. Hey, tu canción ay, favorita. 305-570-0106. Vengo tocando de todo, Franco.
0: Y por ahí también saluditos para mi hermosa Judy Hernández, que anda en su avioneta 200 millas en un jet ski, también por ahí para Martica de Guatemala, que hombre, y Martica hermosa, y para mi amiga Ángela Espita de George Balloon Bouquet, pero también está mi amigaza Susana Pérez de My Cosmetic Surgery, mi Susi, que me trae hoy miércolito sabrosito. Qué hermosa estás cada día, Susi.
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10: Y seguimos arrasando en las calles del sur de la Florida. Jazz Jaycee Tunjo, ¿dónde es que se encuentra ahora mismo, mijo?
11: 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Con el show de la tarde, aquí está la banda del Nuevo Sol 106.7. Y por aquí, ¿quién te acompaña? Jaycee Tunjo. Llégate, te esperamos pues.
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0: 7, el líder en variedad del show de la tarde. Quien te habla por aquí, Franco, más Franco y Super Mario. Estamos en las mezclas bumper to bumper cada día a las 5 de la tarde. Una hora libre de comerciales, pero lleno de premios y llenos de saluditos. Por ahí un saludito muy especial para Dalia, la mexicana, y también para Sergio, el mexicano, que hoy viva. ¡Órale, México! Y va a ganar también mi México. Un saludo muy especial también para Lina Gutiérrez, que me está escuchando desde el Doral. Y Super Mario también. A Karina Martínez de la República Dominicana. Y tenemos un par de boletos para qué conciertazo, güey.
1: Para ver a Don Omar, Don de Puerto Rico para el mundo entero cuando suene cualquier canción de él. Te lo voy a tocar ahí. Cuando lo escuches, llamas al 305-570-0106, que te la vamos a dar ahí.
0: Yo quiero que me toques La Pobre Diabla. Ay. Saludito a todas las pobre diablas. Suéltala, Super Mario, que estoy que me bailo. Salsita.com.

El nuevo Sol 106.7, líder en variedad, el show de la tarde. Quien te habla por aquí, Franco, el más franco, Super Mario. En las mezclas Bumper to Bumper a las 5 de la tarde cada día aquí en el show de la tarde. Una hora libre de comerciales, pero de pura ruta.

6. Oiga, pilas también a través de nuestro Instagram, @elsol1067fm. Nosotros ayer estuvimos hablando sobre la vidente brasilera que dijo que durante el partido de Brasil y Escocia van a venir los extraterrestres, dos naves extraterrestres, y se van a llevar gente hasta

0: actúe. ¿Qué tú crees de eso, Super Mario?
1: Ahí comentaron muchas personas que se quieren ir, oíste, porque la renta está muy cara y la gasolina. Así que se van a montar en la nave ahí.
0: Es que de verdad que la vida aquí en el sur de la Florida está muy cara. Pero ¿tú te imaginas uno ser el conquistador allá en Marte?
1: Ay, Dios mío.
0: ¿Como será? Cristóbal Colón.

0: 570-0106. Saluditos para Lina. Aquí va Lina, que está ahí en el tráfico. Ay, aquí va Lina.
1: Dame una sonrisa, risa.

0: 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Quien te habla por aquí, Franco más Franco, Super Mario, con la mezcla bumper to bumper cada día a las 5 de la tarde. Usted nos la pide, nosotros se la tocamos. Bien buena esa canción. Y bueno, llegó el momento de elegir ese ganador que se va a ir a ver a quién, de Super Mario, a quién.
1: William Omar Landrón de Puerto Rico para el mundo entero de King Don Omar.
0: Así que vamos a ver quién se lo lleva, Mario. ¡Aló, muy buenas tardes! ¿Con quién hablo?
2: Con Alexander Álvarez.
0: ¡Alexander! Cántame una canción de Don Omar a la una, a las dos y a las tres.
2: ¡Dale, Don, dale! ¡Para que se mueva la llave! ¡Aquí están los anormales y el tercero de Don! ¡Dale, dale, Don, dale! ¡Ese es el ídolo!
0: ¡Tienes que sacarle el chacal! ¡Ja, ¿Y a dónde están los anormales?
2: No, le estamos manejando ahorita.
0: Alex, te vas a ir a ver a Don Omar.
2: Gracias, hermoso, gracias. Franco, el más Franco.
0: El único e irrepetible.
2: El número uno de Fallave.
0: Mi
2: el
0: pana.
2: Terrible Franco más Franco.
0: El único. Y dime cuál es la emisora que te lleva a los mejores conciertos.
2: 106.7, la mejor.
0: Porque somos los que más regalamos en el sur de la Florida. Saluditos para mi hermosa Dayana Camacho, que está en full sintonía. Y en minuticos viene bajando musiquita de la buena. Lístate porque te tengo Bad Bunny, Daddy Yankee, Arcángel y te tengo otro par de $50 de cortesía de Potanking Hyundai de gasolina. Así que dame menos de 6 minuticos.
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0: Carlos van a hacer Carpiriña, Escocia. Cuéntame cómo va el partido.
1: Óyeme, 2-0 ganando Brasil. Dos golazos de Vini Junior. Vini Junior, qué duro el tipo.
0: Y más duro, pero Mario, no. Yo estoy esperando desde que empezó ese partido. Es los extraterrestres. Esta tipa, esta vidente de Brasil, me tiene ahí con el ojo en Cristo. Estoy esperando a ver en qué momento se van a aparecer los extraterrestres. Dos naves se van a llevar a Neymar. Tú te ríes, pero yo sí estoy esperando eso.
1: Las personas que esperaban esto, así como tú, se quedaron con el moño hecho. Pensaban que ya no iban a pagar más biles, que se iban a ir a otro mundo, a otro planeta, donde iban a empezar de cero, sin deudas. ¡Era mentira!
0: ¡Qué barbaridad! ¡Qué fea tu vida! Maybe se quedaron sin gasolina. Eso es lo que yo creo, que no tienen gasolina para encender los motores. Pero yo sí tengo gasolina con la canción. Apunta la canción ganadora. Va a ser Una Aventura de Ozuna. Cuando escuche Una Aventura de Ozuna, nos marcas al 305-570-0106 y te vamos a regalar la gasolina. Yo todavía estoy esperando por esos extraterrestres.

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1: No te asombres.

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1: Ahí metiendo mano, que bien bacano. Gozando el humedito de la semana, ¿eh? Se prende porque se prende. Brasil ganando, ¿cuánta, mi hermanito?
2: Va JC 3-0 a favor de Brasil. Y ahí estamos disfrutando el juego mientras estamos aquí en vivo. Y entró Neymar. Yo creo que ese era el alien que estaban esperando.
1: Yo creo que sí, porque, brother, los extraterrestres fue Wisin y Yandel. Wisin y Yandel, porque vinieron. Abusador, ¿lo que viene por ahí?
2: Bueno, por ahí vengo con musiquita de Farruko, Bad Bunny y Víctor Manuel.
1: Zumbando 305-570-0106. Pide por tu boca. El hombre te la toca. Dímelo, Jay-Z, en par de minutos.
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